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de la lluvia por estos sectores. Así que por la recomendación, tenga precaución. Todo, ya sabe, cualquier pues aviso que dé Protección Civil o algo, hay que respetarlo. Hay que cuidarse mucho. Si usted no tiene nada que salir o algo, mejor pues no salga. Es el agua, pues de repente se deja venir machine y luego que para y que luego así, ya sabe cómo es aquí en Nogales, ¿no? Bueno, al final de cuentas es una bendición la lluvia, el agua que tanta necesitamos.

cosas ahí, pero sí hay que cuidarnos ante todo, ¿eh? Oiga, déjenme mandar saluditos ahí para la raza que nos está sintonizando en cualquier parte, digo, aquí a la gente de la Loma de Nogales número 2, saludos ahí para el tremendo Jason, ahí están escuchando el tremendo Jorge, también le mandamos el saludo para el Jemmy, ahí escuchando la genial Lobito, ponme una canción, algo que tengas ahí del grupo, ¿qué? Libra, ya pusimos algo de Libra, pero más adelante lo ponemos, ¿cómo no? Para Armando, dice acá también, escuchando la genial, para Eli, y una canción de ¿qué? De la adictiva. Bueno, perfecto, ahí buscamos algo. Saludos ahí para Marifer, también escuchando la genial, para todos y cada uno de ustedes que amablemente nos sintonizan en diferentes maquiladoras. Vaya nuestro saludo para toda la raza de las maquiladoras, ahí están escuchando en la Ititicán, en la Chamberlain, en la Aven, también ahí nos sintonizan en la, ¿cómo se llama? Había una maquiladora que se llamaba Prestolay antes, ¿verdad? Ahora ya no existe esa. En Resplash, ahí le mandamos el saludito para todos. En Temse también, que sabemos que nos escuchan todos los días. Javi de México. Bueno, hasta donde llegue nuestra señal. Muchísimas, pero muchísimas gracias. 631-312-5555, línea telefónica. Ahí está disponible para que usted se comunique y me diga qué canción le gustaría escuchar. Y con gusto vamos a complacerlo. ¿Sabes? Pierro Flies, pues. Vamos a continuar con más de la música. Llega Roberto Tapia. Es el amanecido. Así como amaneció 2-3, no todavía. Ay,

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1: Bueno, señores, ahí ya son exactamente las 5 de la tarde, ya con 50 minutos, el tiempo justo para decirle muchísimas gracias el haberme acompañado. Se van a quedar en la grata compañía de Nayeli Muñán. Yo regreso con todo el favor de Dios el día de mañana en punto de las 2 de la tarde, si el Todopoderoso nos los permite, a través de la que suena genial, 105.1 Genial. Estéreo, cuídense mucho. Dios los bendiga a todos. Gracias, con permiso. Hasta la próxima.

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0: Buenas tardes, buenas, buenas. Me trajo la lluvia. Qué rico la lluvia, aunque se puso muy húmedo la cosa. Muy húmedo, muy caluroso, muy exquisito, muy rico, muy delicioso. Buenas tardes, chicos. Buenas, buenas. Espero que estén muy bien. Me da mucho gusto saludarles en esta tarde. Ahora sí es martes. El día de ayer yo andaba en martes, fíjate nada más. Si no es que el güero malo me habla y me dice, oye, pero ¿cómo que martes? Estamos el lunes. Y yo, oh, tienes razón. Hoy sí es martes, martes 7 de julio del 2026. El día de hoy estamos celebrando a Guilebaldo, Fermín y Claudio. Buenas tardes.
1: Buenas tardes.
0: Buenas tardes.
1: Estoy llamando para felicitar a una persona.
0: Claro que sí, corazón. Ayudar. A ver, ¿cómo se llama?
1: Yo, Melisa.
0: Melisa. ¿De dónde nos hablas, corazón?
1: De acá, de Tucson, Arizona.
0: Ok, Melisa. A ver, ¿a quién vamos a felicitar el día de hoy?
1: Voy a felicitar a Juan Chaparro. En su cumpleaños. Okay. Sí. En su cumpleaños hoy.
0: ¿Cumpleaños? ¿Cuántos años cumple? No se dice.
1: 40.
0: ¿40? Ay, mira. Está viviendo su juventud a los 40. Ok. ¿Alguna canción que quieres dedicarle, corazón?
1: Pues tengo dos. A ver si pueden. Se me olvidó otra vez de Sergio Vega o la de Tu retrato. De Sergio Vega también.
0: Otra vez, Sergio Vega y Tu retrato. Muy bien. ¿Algo que le quieras decir?
1: Pues que lo amo mucho y que es el amor de mi vida.
0: ¡Ay! ¡Qué bonito, hombre!
1: Y vive el amor, ¿no?
0: ¿A poco sí, Melisa?
1: Sí.
0: ¡Qué bueno!
1: A
0: me da mucho gusto. 38
1: años me siento como niña. De 15.
0: 38 años tienes.
1: Yo tengo 38.
0: Estás
1: sí.
0: Jovencita, corazón, tú también. Y claro, gracias. Que somos unas niñas de 15. Muy bien, bueno, pues
1: quería mandarle saludos a todos los muchachos de el condado de Santa Cruz, ahí están ahorita. Ajá. Todos los muchachos del Mono Bici, la gente del Mono Bici, dicen.
0: Ay, del Mono Bici, caray, ¿y eso porque andan bicicoris o qué?
1: Yo no sé.
0: ¡Ay, Dios! No lo averigüemos.
1: No, sí, Dios guarde.
0: ¡Qué bárbaro! No, no, no. No quiero saber, que no nos digan nada, por favor. Corazón, pues aquí va tu canción. Saludos para tu esposo. Ahorita lo voy a estar felicitando, lo voy a poner las mañanitas. Y aquí te voy a poner tu canción.
1: Muchas gracias.
0: A ti, mi reina, muchas gracias a ti. Igualmente, ¿eh? Ándale, pues, ahí está, mira Tu retrato con Sergio Vega, chicos. Saludando a Melisa y a Juan Chaparro, que andan muy enamorados. Oye, pero sí me quedé con la duda. Todos los del condado de Santa

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0: Yo no canto, yo les he dicho. Buenísima tarde, chicos, bienvenidos. Saludos a toda la gente de Tucson, Arizona, que se reporta por acá con nosotros. Saludos a Carlos Uribe. Saludos también para la gente allá de Río Rico. Saludos para Aide Quintero, mi hermosa Aide Quintero. A Ceci, a los chicos allá en el empaque, en el Products, que nos están acompañando en los diferentes Products de Nogales, Arizona. Buenas tardes.
1: Hola, buenas tardes.
0: Hola, hola, Ramón. ¿Cómo estás? Mande. Andas muy bien, corazón.
1: Sí.
0: Qué bueno, me da mucho gusto. ¿Y qué onda, eh? ¿Cómo te trata la lluvia?
1: Pues está bien, fíjate, está bien.
0: Qué bueno que se dejó venir la lluvia, ¿verdad?
1: Sí.
0: Y era bendita lluvia, gracias a Dios, ya era justa y necesaria.
1: Sí, así es.
0: ¿Y qué onda, Ramosito? ¿A qué se debe el honor de tu llamada, corazón?
1: Pues ahí para saludarte ahí.
0: Gracias. A cuál quieres.
1: En la tarde, mañana estaremos
0: Mande.
1: Mañana estaba escuchando canciones bien bonitas.
0: Ajá.
1: Así como estilo sábado ranchero, así bien bonito.
0: Ah, okay.
1: Y una de Beatriz Adriana.
0: Beatriz Adriana. Beatriz,
1: o sea,
0: Adriana.
1: Destino, algo así.
0: A ver.
1: A ver. No sé cómo se llama, pero con la de Adriana.
0: A ver, mira nomás. Mira, tengo por acá Beatriz Adriana, mira nomás esta situación. El cofrecito, la reina es el rey, vete ya. Sigue sin mí cuando regreses. Arrepentida, ¿a poco no? Cruz de olvido, dolor de mi dolor. Para que no te vayas, son algunas de las canciones que tengo de Beatriz Adriana. Y tengo también, a ver, bueno, esas son las únicas que me salen, corazón. ¿Hasta cuándo? El macho pasón. Adiós y bienvenida. La basurita también por acá la tengo. ¿Cómo iba la canción?
1: Voy a cantar un canta Julio Preciado, tomando últimamente que hice un pedacito, te va a cantar un pedacito.
0: A ver.
1: Busca otro cariño, corazón, no es conmigo tu destino.
0: Busca otro cariño, corazón. A ver, vamos a ver si con esta me sale. Mira nomás. Creo que es esta, mira nomás. A ver, tú dime si es esta, Ramón.
1: Sí,
0: okay. A ver. Andamos. ¿Con qué la quieres? ¿Como con mariachi, dices?
1: Sí, con Beatriz
0: Adriana. Ajá, a ver. Pues la voy a buscar por acá. Mira nomás. Mira nomás con mariachi. A ver. Mariachi. Beatriz Adriana, ¿verdad?
1: Sí.
0: Ok, bueno. Aquí te la voy a buscar, Ramosito. ¿Y la otra cuál sería, corazón?
1: Así me pone hoy todo de Beatriz Adriana, aprovechando.
0: Ok.
1: Ponme también Arrepentida y Sola.
0: ¿Arrepentida y Sola de Beatriz?
1: Sí.
0: Bueno, pues ahí te la mando entonces. Sale.
1: Está bueno.
0: Cuídate pues mucho, ¿eh?
1: Ahí sí está bueno para este, a la Sandra, ahí está doña Emma, a Raúl.
0: Uh-huh.
1: A Tocayo, ¿no?
0: Muy bien, pues ahí están tus saludos al aire, corazón. Gracias.
1: Gracias.
0: Ándale. Cuídate mucho, ¿eh? Un abrazote para ti.
1: Sí.

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0: Ay, qué bonita canción, hombre. Tres regalos fue lo que escuchamos con los Muecas aquí en La Genial. Ya son las 6:43, chicos. El clima en la ciudad de Nogales, Sonora, muy rico, muy exquisito. Ya va a estar lloviendo durante la tarde por acá, es lo que nos marca. Vamos a tener lloviznas ahorita todavía para las 7 de la tarde a las 10 de la noche. Hay 50% de probabilidades de precipitación, ¿no? Así que para que extreme precauciones, ya sabe, ya sabe. Por acá tenemos que para el día de mañana miércoles tendremos 36 grados centígrados a la máxima con una mínima de 24 grados centígrados. Temperatura de, bueno, la temperatura 36 a la máxima, 24 a la mínima. Probabilidad de precipitación de hasta un 40%. Esto el día de mañana miércoles a partir de las 10 de la mañana. No, para las 4 de la tarde. De 3 a las 4 de la tarde empieza la lluvia. Para el día jueves, de igual manera, tenemos 50% de probabilidad de lluvia con 36 a la máxima, 22 la mínima. El día viernes, 35 a la máxima, 22 la mínima. El sábado, tormentas eléctricas dispersas, tome precauciones. 50% de probabilidad de lluvia también, 33 a la máxima, 20 la mínima. El domingo, 33 a la máxima con 19 grados centígrados a la mínima. 40% de probabilidad de precipitación y con tormentas eléctricas. Esto para el día domingo, así que extreme precauciones. El día lunes, de igual manera, tenemos 80% de probabilidad de precipitaciones, 31 a la máxima, 20 a la mínima. Así que, chicos, extreme precauciones porque toda la semana va a haber lluvia. Sábado, domingo, va a haber tormentas eléctricas. Pues ya saben, para que no me lo agarren desprevenido. Vamos a continuar con más chicos por acá. Buenísima tarde, ¿con quién hablo?
1: Hola, señorita, ¿cómo está? Buenas tardes.
0: Muy bien, buenas tardes. ¿Quién habla?
1: Hablo Martín, ¿cómo está la muchacha?
0: Muy bien, corazón, ¿y tú cómo estás?
1: Pues bien, estamos bien, ¿para qué nos quejamos?
0: ¿Para qué quejarse, verdad?
1: Así no, y como la estamos escuchando, estamos pendientes de usted.
0: Ah, bien.
1: Oiga, ¿es más fácil agarrar a la Claudia Sheinbaum que usted?
0: Ay, no me digas eso.
1: Sí,
0: ¿no?
1: ¿Casi le queman la línea?
0: No digas eso, corazón.
1: Como tienen miradores, qué bárbaro de plano.
0: Mucho la escucha por acá, gracias a Dios, fíjate.
1: Sí, definitivamente es suerte entró mi llamada.
0: Ay, no, pues mira, yo dije, el Martín me va a marcar, voy a desocupar la línea para que me entre la llamada. ¿Y qué onda, Martín? ¿Qué andas haciendo, corazón?
1: Pues mire, yo soy muy sincero, le voy a decir cómo está la cosa. Estamos aquí en la salida Mascareño.
0: Ajá.
1: Está un amigo mío conmigo aquí. Y estamos a gusto y cortando la tarde. Nos cayó una lluviecita más o menos. Que ya no la merecíamos.
0: Qué rica lluvia, ¿verdad?
1: Se quedó el clima perfecto.
0: Así es.
1: Y aquí estamos tranquilos, disfrutándolo, tomándonos unos tecates. Y todo tranquilo. Así que si gusta venir, nomás le mandamos la localización para que se venga.
0: ¡Ándale!
1: Invitada totalmente.
0: Eso, gracias, gracias, corazón.
1: ¿Cómo la ve?
0: No, pues muy bien, la veo muy bien. Y bueno, quieren amenizar, me imagino, el momento con alguna canción, ¿verdad? De las caras.
1: Fíjese que mi amigo que tengo aquí ahorita, es un poquito más, ya verás, ya usted sabe la que les pido yo, ¿no?
0: Ajá.
1: Pero mi amigo dice que quiere una que se llama El Culichi de Sonora.
0: El Culichi de Sonora, uy, anda bravo.
1: Pues es mi compa, es mi compa, lo tengo que estudiar yo, pues, y aguantarlo.
0: Hay que consentirlo.
1: Estamos un sinalero de Sonora juntos, ya sabrán.
0: Qué bárbaro.
1: Me dice, pierde, muchacha, el Culichi de Sonora, sino a ver si nos hace el paro. Si nos hace el paro, le digo, porque es muy accesible la muchacha.
0: Claro, ya sabes que sí. ¿Y tú cuál vas a querer, corazón? Porque obviamente te voy a complacer también.
1: Eso no tiene lucha. Póngame la que me gusta, la que tú ya sabes.
0: A ver, ¿a cuál quieres? ¿Cuál de todas?
1: Me dice que dice Lágrima del Alma, Javier Solís.
0: Lágrimas del Alma con Javier Solís. Saludos para quién, corazón.
1: Pues para la gente que no podemos meter un gol, ¿no? Porque
0: no, eso era en el Mundial, no. Corazón.
1: ¿Podemos meter un gol o qué?
0: A ver, échalo.
1: Quería hacer que me pase la factura, no pasa nada.
0: Ah, bueno.
1: Para la gente que nos acompaña aquí en Autoeléctrico El Viejón.
0: Ok, bueno, pues ahí está el saludo, corazón. Ahí te mando la factura y aquí está la canción.
1: Gracias, muy amable, a la orden.
0: Gracias, Martín. Un abrazo para
1: claro
0: ustedes.
1: Que sí, a la orden lo que se ofrezca.
0: Gracias.

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0: Hey chicos, ya a las 7:10, fíjate que en el espectáculo resulta que Jorge Medina se lanza contra los vocalistas de la arrolladora banda Limón. Jorge Medina volvió a generar polémica tras asegurar que nunca regresaría a la arrolladora banda Limón, aunque estaría dispuesto a realizar una colaboración cuando sus actuales vocalistas se lo ganen, calificándolos además de muy inexpertos. El comentario pues surgió después de que un seguidor le pidiera regresar a la agrupación liderada por Don René Camacho. Las declaraciones provocaron la reacción de los cantantes actuales de la banda, Julio Haro y Saúl García, quienes defendieron su trabajo. Haro respondió con un mensaje sobre la importancia de la humildad y deseó éxito a Medina, mientras que García reaccionó con ironía. La controversia vive las tensiones que persisten entre Medina y la agrupación de la que salió hace ya algunos años en medio de desacuerdos con sus dirigentes. Ahora sí que Jorge Medina pues se lanzó contra los vocalistas. Digo yo, oye, pero pues, ¿cómo, por qué criticas? Pues ya estuviste ahí, ya no perteneces ahí, nada más hay que tener respeto y humildad hacia los que ahora están, tomaron tu lugar. Buenas noches, buenas tardes.
1: Hola, señorita, buenas noches.
0: Buenas noches, ¿quién habla?
1: Es el mismo que le va a dar lata un buen rato.
0: ¡Mande!
1: El mismo que le va a dar lata un buen rato.
0: A ver, dame lata, corazón.
1: Le bajé un poquito el radio para no aturdirla.
0: Ok, a ver, dígame para qué soy buena.
1: El comentario que está haciendo usted, estoy totalmente de acuerdo, ¿eh?
0: Ah, gracias, gracias.
1: ¿Por qué? Porque exactamente ya sembraron, ya trabajaron, pues. Miren, hay que ser honestos. Allá le echando lo que viene atrás.
0: Claro. Corazón, bájale tantito a tu radio un poquito más. Por favorcito.
1: No, siente ahí.
0: Ahí está. Ahí está, ahí está, ahí está.
1: Muy
0: ahí te escucho.
1: Como le decía, exactamente tu comentario muy acertado, porque hay que darle chance a los demás, pues.
0: Claro.
1: Se vienen atrás, ¿por qué? Porque no vamos a ser eternos.
0: Exactamente.
1: Entonces, usted tiene toda la razón en el comentario que está haciendo.
0: Ok, corazón, gracias, gracias.
1: No, claro que sí.
0: Gracias por tu punto.
1: Y la voy a seguir molestando porque estamos enfiestados aquí, ¿qué vamos a hacer?
0: Ah, sí, siguen con la pachanga entonces.
1: No, sí, es que se sabe que cuando se aprende el cerro, se aprende el cerro.
0: Bien entendido.
1: ¿Cuál debe ser?
0: Eso. ¿Y con cuál quieres que te complazca, corazón? A ver.
1: Dice que tengo un amigo aquí que me está acompañando y me pidió una muy cara. Le dije, le vamos a hablar a este muchacho porque sí nos va a complacer.
0: Claro, ya sabes.
1: Se llama El Malquerido con Javier Solís.
0: Malquerido con Javier Solís.
1: Y me va a poner un poquito más chipilón, si usted me permite.
0: A ver.
1: Creo que la dedica aparte.
0: Ah, ok.
1: Para la gente que nos acompaña aquí en Autoeléctrico Viejo.
0: Ok, muy bien.
1: ¿Qué le parece?
0: Muy bien. ¿A cuál canción me pediste, corazón?
1: El Malquerido con Javier Solís.
0: Ajá, ¿y la otra?
1: Pues póngame, ya se la sabe, la que me gusta, Joan Sebastián, Sembrador de Amor.
0: Muy bien, corazón. Bueno, pues aquí va. De una vez, mira, súbele a tu radio para que suene fuerte.
1: Ándele, señorita.
0: El Malquerido.
1: Estamos a la hora.
0: Gracias.
1: Claro que sí. Gracias, muy amable.
0: A ti.

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2: Ok, ya las 7:20 por acá en La Genial. Y en este momento llegan las mañanitas para los cumpleaños del día de hoy. Juan Chaparro, que está cumpliendo 40 años. Felicitaciones también para Ángel Eduardo Abedoy, de parte de su hermano, que lo ama con todo su corazón.

0: muchas, pero muchas felicidades para los cumpleañeros. Que yo, Dios los llene de mucha salud, amor y el billetito que nunca les falte. Un abrazote enorme para Juan Champarro de parte de su esposa Melissa, para Ángel Eduardo Abedoy de parte de su hermano Ángel Gabriel, que lo ama con todo su corazón. Muy buenas tardes, buenísimas tardes. ¿Con quién hablo? ¿Qué onda, Ramoncito? Buenas tardes. Mande.
1: Me gustó mucho la canción de las muecas.
0: Ah, sí, la de Tres Regalos, está hermosa esa canción.
1: Y esto es hermosísimo.
0: ¿Y qué onda, Ramoncito?
1: Bueno, aquí a ver si me puedes poner otra canción de... A ver si puedes poner la canción de... El Julio Preciado cuando estaba con el Recodo, de mi fracaso.
0: Julio Preciado cuando estaba con el Recodo. ¿A cuál quieres?
1: Mi fracaso.
0: ¿Mi fracaso? Mi fracaso.
1: Y acordarme de cuando la canto en el karaoke. La canto
0: mucho. Sí. ¿En serio?
1: Sí.
0: Muy bien, con eso pues aquí está. Mira, súbele de una vez.
1: Ah, bueno.
0: Gracias.

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0: Fíjate que con el boom de Highland y el mundial, Noruega vuelve a ofrecer una visa para vivir un año trabajando en Europa. ¿Qué tal? Noruega volvió a ponerse de moda. Entre el mundial, la fama de Highland y esa imagen de fiordos infinitos que todos quieren ver una vez en la vida, el país nórdico decidió reabrir algo que muchos esperaban: los cupos de su visa Working Holiday. Ahora sí que el permiso no es simple pasaporte turístico. Te deja vivir en Noruega hasta un año completito con la posibilidad de trabajar mientras recorres el país, aprendes de su cultura y te cruzas con países que hasta ahora solo veías en fotos. Según reportaron en Latinoamérica, la convocatoria está pensada para jóvenes que de determinados países que buscan algo más que unas vacaciones. Imagínate tú, ¿no? Tener la oportunidad de ir a turistear, pero también tener ese privilegio de poder trabajar. Para quienes sueñan con Europa, pero sienten que el dinero nunca alcanza, esta visa cambia la ecuación. Viajas, trabajas y financias tu propia aventura al mismo tiempo. La pregunta, pues ya no es si Noruega vale la pena, sino si cumples con los requisitos para inscribirte, ¿no? Imagínate qué chulada poder ir a ver, disfrutar de este maravilloso país, su cultura y toda la cosa. No, hombre, qué chulado, pero qué chulado. Vamos a continuar con más aquí, chicos. Vamos a ver qué tenemos en línea. Buenas tardes.
1: Sí, vamos a andar queriendo ir a trabajar a Noruega.
0: Ándale.
1: Si aquí no nos vamos con el trabajo.
0: Imagínate allá.
1: No, que vengan a vernos si quieren.
0: Pero, pues sí, ¿verdad?
1: Sí, como acuérdense que como México no hay dos.
0: Eso que ni qué. Tienes toda la razón. México ganó.
1: Sí, estamos en la misma frecuencia.
0: México ganó muchísimo cariño por parte de varios países del mundo. Se enamoraron de México, la hermandad, la hospitalidad y todo lo que México tiene. Como México no hay otro.
1: No, no, y aparte no se enamoraron, ya estaban enamorados hace mucho tiempo.
0: Eso sí.
1: ¿Cómo la ves? ¿Estamos de acuerdo o estamos de acuerdo?
0: Estamos de acuerdo.
1: Totalmente. Así nomás. Eso lo estamos escuchando aquí porque le voy a decir una cosa, honestamente.
0: Mande.
1: Sí, sin mucho verbo. Eres una locutora que tiene mucha gente. Oye, ¿pensar contigo es un problemón?
0: No digas eso, corazón.
1: Te quema el teléfono está quemado. ¿Sabes cómo he podido contactarme yo contigo?
0: Dime.
1: Porque tengo que manejar el algoritmo para medir los tiempos, en qué momento tengo que marcar.
0: ¡Ay!
1: Imagínate porque te marca. Oye, por cierto, el muchacho ese que complaciste anteriormente, qué buena canción te dio.
0: El Ramoncito.
1: Sí, qué buena canción.
0: Buenísima.
1: Gracias por el viejón, qué buena canción pidió.
0: No, siempre pide puras canciones de las más caras, Ramoncito, ¿eh?
1: No, sí, es muy caro. Muy caro el viejón.
0: Así es. Pues saludos, Ramoncito. Caro,
1: sí, se pasa, ¿eh?
0: Tiene buen gusto el plebe.
1: Ah, no, olvídate, y sabe que lo atiende muy bien, ¿sabes? Lo tiene bien chipilona.
0: Por supuesto, a todos quiero chipilonear yo, corazón. A ver, ¿con cuál te voy a chipilonear? Tú dime.
1: Pues vamos, ya que estamos en ese mismo tema.
0: Ajá.
1: Sí, me vas a mandar una que se llama La Suma, ¿se puede?
0: La Suma.
1: Ajá.
0: Híjola, está un poquito alterada, corazón.
1: Sí, pero no habla de nada malo, pues nada más. Habla de alguien que por ahí, pero no menciona nombre y nada más.
0: Ajá.
1: Bueno, a ver.
0: Pues.
1: ¿Venimos o no?
0: Pues vamos a correr el riesgo.
1: No pasa nada, a ver cómo lo hacemos, bola.
0: Ah, bueno, ya dijiste.
1: Y luego, okay. Como ya somos dos y estamos abusando, y estoy consciente que estoy abusando de tu confianza.
0: No, para nada, corazón, es un gusto.
1: Se llama la otra Bolita al Pueblo.
0: ¿Cómo se llama?
1: Volví para el pueblo con Ian Sebastián.
0: ¿Volviste al pueblo?
1: Volví para el pueblo con Ian Sebastián.
0: Para el pueblo. Muy bien. Bueno, pues aquí te la mando entonces de una vez.
1: Claro que sí, estamos a la orden y vamos a seguir estando en la frecuencia.
0: Gracias.
1: Ánimo.
0: Un abrazo. Ándele.

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0: Ok, pues damos inicio a la programación musical, las joyas musicales, chicos. Esas canciones del recuerdo, del amor, desamor, recordando y volviendo a vivir, ¿verdad? Saludos para Ruperto, por acá se comunica con nosotros, gracias. Saludos a Chacarrón, José Luis Silva. Saludos a nuestros amigos despachadores de gasolina ya en la gasolinera 5 de mayo. Saludos también para toda la gente que se está reportando por acá con nosotros, muchísimas gracias. Allá en la Colonia Esperanza, a Lupita le mandamos un cordial saludo. María Guadalupe Payán, que está de manteles, estuvo de manteles largos el día de ayer, le mandamos un abrazote enorme, deseamos que la sigan consintiendo, apapachando, chipiloneando como ella se lo merece. Tenemos una llamada, buenas noches, ¿con quién hablo?
1: Buenas noches, ¿cómo estás?
0: Hola, Ramón, muy bien, ¿y tú cómo estás,
1: Muy bien, aquí.
0: Me da mucho gusto.
1: Contemplando el fresco que dejó la tarde está nublada.
0: Oye, ¿pero y la lluvia?
1: No hay nada para acá.
0: ¿En serio? No me digas eso.
1: No hay nada para acá, nomás para allá con ustedes, ¿sí?
0: Sí, acá sí nos llovió, nos chispiteó. En algunos lugares, no en todo Nogales, en algunos estuvo más fuerte la lluvia. Por ejemplo, para el rumbo de las Acacias, por aquellos rumbos sí llovió como más intenso. Por acá, por el centro, fue como más leve el asunto.
1: Le llovió a la Sandrita allá en la Acacia.
0: Ándale, ha de andar bailando abajo del techo.
1: No le caería el granizo.
0: Oye, no sé, fíjate, no se ha reportado la Sandrita. Ha de estar dormida la Sandra.
1: No se ha reportado la Estrella.
0: No se ha reportado la Estrella, exactamente.
1: Órale.
0: ¿Y qué onda, Ramón?
1: ¿Mande? Los otros.
0: Oye, ¿es cierto? La Emita tampoco me ha hablado el día de hoy. Ahorita van a hablar.
1: ¿Y la otra quién andaba barriendo? Que te habló cuando andaba barriendo.
0: ¿Quién,
1: Doña Julia, ¿quién? ¿O Estela, quién?
0: Emita.
1: Doña Emita, la que te pidió Lulú con la Conce.
0: Ah, caray. ¿Cuándo? ¿Ahora?
1: En días pasados.
0: Ah, sí, era Emita. Ajá. Sí. La señora Emma. No me ha marcado tampoco. A lo mejor ya agarró para su pueblo.
1: ¿Y vaquera?
0: ¿Y qué onda, corazón? ¿A qué se debe el honor de tu llamada?
1: Pues ya está en las joyas, ¿no?
0: Ya, corazón.
1: Ah, bueno, ahorita te estaba yendo al paisano de Dolores Hidalgo, Guanajuato. Tía, pide una canción con él.
0: A ver, ¿a cuál quieres?
1: Dejó muchas.
0: ¿A cuál?
1: Dejó muchas grabaciones, muchas composiciones.
0: Muy bonitas canciones dejó, ¿verdad?
1: Aparte las que no alcanzó a grabar, ¿no?
0: Así es.
1: Están en su libro allá en Dolores Hidalgo.
0: Órale.
1: En su tierra natal, Dolores Hidalgo.
0: Fíjate, no sabía.
1: Sí, dejó algunas canciones que no alcanzó a grabar.
0: Esperemos que las puedan sacar. ¿Tú crees, pues, tú crees que eso sea posible, Ramoncito? Porque ya ves algunos artistas que han dejado algunas sin grabarlas y después los familiares vienen y obviamente pues las sacan a la luz.
1: Y hay artistas que se lanzan a su carrera y empiezan con canciones de José Alfredo Jiménez.
0: Ah, eso también. Sí. Oye, es que José Alfredo Jiménez, wow, un artistazo.
1: Sí, ¿verdad? Baja la historia de él y te vas a sorprender.
0: Ahorita la vamos a buscar, Ramoncito.
1: Y luego la tumba de él es un sombrero de charro.
0: Eso sí lo sé.
1: Ajá, y así el zarape que le pusieron es de cada color. Y en cada color está escrito una canción.
0: ¿En serio?
1: Sí.
0: Ah, mira, ¿cómo sabes tú, corazón?
1: No, pues ya ves.
0: Me gusta. Ahorita vamos a hablar un poquito de, aprovechando que por acá nos estás dando una reseña, ¿no? ¿Y en dónde está enterrado José Alfredo Jiménez?
1: Dolores Hidalgo, su tierra natal, como dice la canción.
0: Ah, ok.
1: En Minas de Guanajuato, cuando dice ahí nomás las lomitas, se ve Dolores Hidalgo. Yo ahí me quedo paisano, ahí en mi pueblo adorado.
0: Oh. Interesante. Muy bien, bueno, pues vamos a buscar acá, ahorita me voy a dar la tarea de buscar un poco más y empaparme un poco más de este gran artista.
1: Y luego cuando se casó también hizo una canción cuando se casó con Paloma Galvez, su meramente esposa.
0: Ajá. ¿Cuál canción?
1: Una canción que no me querida.
0: ¿Qué canción fue la que le dedicó a ella?
1: le hizo una canción, se llama Paloma Querida.
0: Paloma Querida, ok.
1: Sí.
0: Bien. Uy. ¿Y cuál es la canción que vas a querer tú entonces ahorita?
1: José Feo Jiménez, esa que se llama El Cobarde.
0: El Cobarde. José Alfredo Jiménez, muy bien. Saludos para sí. ¿Quién, Ramoncito?
1: Pues para todo el auditorio de La Genial.
0: Gracias. De tu parte.
1: De todo el auditorio de La Genial y la región, que no haya sentimientos.
0: Oye, Ramoncito, fíjate, tú tan conocedor que eres. Yo nunca había escuchado de El Jardín de allá de tu Butama. ¿Ya te había preguntado o no?
1: No, de tu Butama, acá cerquita Magdalena.
0: Ah, ok. Que hay un ejido o un municipio que se llama El Jardín.
1: El Jardín.
0: El Jardín. Sí. Y otro que se llama ¿cómo te? Ese creo que sí te había dicho, ¿no?
1: Oquitoa, por ahí.
0: Oquitoa, ándale, tú sí sabes. Dije, Ramoncito sí va a saber.
1: Oye, ¿y a quién le estabas diciendo que me tenías muy chipilón?
0: ¿Madre?
1: ¿A quién le estabas diciendo que me tenías muy chipilón?
0: Ah, no, de Ramoncito de Monte Carlo me estaban platicando, corazón.
1: Ah, órale.
0: Que lo tenía muy chipilón, pero a ti también te tengo muy chipilón, corazón, ya sabes.
1: Y luego en historia y todo, mira.
0: En todo. Oquitoa es, ¿verdad?
1: Oquitoa, sí, donde está el jardín.
0: Oquitoa. ¿Estás cerca de ahí de por el jardín también?
1: Sí, sí, ahí está cerca.
0: Órale. ¿Has recorrido todos esos lugares, tú, corazón?
1: Pues, cuando íbamos a la compra y venta de ganado para todos rumbo.
0: Ah, ok. Bien. Yo no sabía que existían esos lugares, fíjate.
1: Sí, qué maravilloso. Tu Butama. Les dio la sangre, todo eso para allá.
0: Pues mándale saludos a Anita Corella. Ella nos escucha todos los días allá en el Jardín Tu Butama. Anita Corella también. Y saludos también allá en Equitoa. Equitoa, sí, ¿verdad? Oquitoa, perdón. Allá también nos escuchan todos los días.
1: Órale. Sí, es que abarca mucho la genial. Tiene mucha cobertura con los 5000 watts de potencia.
0: Así es. Ramón, muchísimas gracias. Me da muchísimo gusto saludarte, saber de ti y que siempre estés pues en sintonía acá acompañándonos. Aquí te mando tu canción, corazón.
1: Hay una canción que hizo José Alfredo Jiménez también para las fiestas patrias.
0: Ajá, ¿a cuál?
1: Que se llama 15 de septiembre.
0: Ah, sí, sí lo he escuchado. Es cierto. Tienes razón, Ramón. Bueno, pues aquí te mando tu canción, Ramoncito. Muchas gracias. Te mando un abrazote hasta Cuitaca.
1: Y nomás esa canción.
0: ¿Quieres otra? Yo te la pongo, ¿eh?
1: Pues, yo te pido a José Alfredo. ¿De qué otra joya musical de aquellos años?
0: Tú, no sé, ¿te gustan los Johnny, los Muecas, el Bú, los
1: Bú? Pues, vamos a escuchar al ídolo de Guamuchi y Sinanova, ¿qué te parece?
0: Ok, a ver.
1: Don Pedro Infante.
0: Ajá.
1: Con la canción esa que se llama Las Nochecitas.
0: ¿Las Nochecitas?
1: Las Nochecitas, sí.
0: Muy bien, ahorita te la mando entonces.
1: Ok.
0: Muchas gracias, Ramón, cuídate mucho, ¿eh?
1: Ya sabes que aquí tienes una enciclopedia, un historiador.
0: Ok. Gracias siempre por tus aportaciones. Te lo agradezco mucho, corazón.
1: ¿Ya la apuntaste?
0: Bonita noche, claro que sí.
1: Ok, bonita noche, ahí nos comunicamos mañana.
0: Gracias, un abrazote.
1: Ok, bye.

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0: los muecas. ¡Qué bárbaro! Chicos, pues ya son las 8:26 por acá. Continuamos con buena programación. Vamos a, con placer, por supuesto, queremos saludar a Ruperto, que nos está acompañando. Saludos a Quiquito allá en Nogales, Arizona. Raúl Arriaga, le mando un abrazote, mi amigo. Saludos también para Carlos Uribe, que nos acompaña en Río Rico. A Julia, Fran y Jorge, allá acompañándonos en Nogales Market. Saludos a toda la gente trabajadora bonita de los camiones. Uber de la Ruta 3, le mandamos un cordial saludo. Saludos para Martín, también allá acompañándonos en la, ¿cuál ruta era? Bueno, en la combi de la puesta del sol. Le mandamos un saludo enorme. Saludos también para nuestros amigos taxistas Jorge Lucero, Juanito. Saludos para el mujeriego. Saludos también al veracruzano. Saludos para el alacrán ahí en la 5 de mayo. A nuestro gran amigo Aniceto, ahí en la 5 de mayo, gracias por acompañarnos. A Charlie en Mascareña, saludamos también, por supuesto, a nuestra señora bonita Alicia acá por las Torres, a Mari ahí en las Colinas del Sol, Ernesto en Colinas del Yaqui, Ernesto en el Nuevo Nogales, allá por las Torres nos acompaña Ernesto. Andamos ernestados. Oye, saludos también para la gente que nos acompaña por acá en Aguasarca. Saludos para ustedes, chicos, allá en Cuitaca. Ramoncito, muchas gracias por estar en sintonía. La gente de San Lázaro, Alma y Aníbal, un abrazo para ustedes. Les cayó lluvia, ¿eh? Saludos a Lupita, también allá en San Lázaro, en Santa Cruz, perdón. Saludos a la gente de Mascareñas. Charlie, un abrazo para ti. Saludos para Esmeralda, también allá de Mascareñas. Muchísimas gracias. Ahí en el ejido Lázaro Cárdenas, le mandamos un cordial saludo. Vamos a continuar, vamos a escuchar a Pedro Infante con esto, Nochecitas Mexicanas, aquí en La Genial.
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2: ¡Ahí viene Pedro Infante!
3: ¡Cállense,
1: cállense, cállense!
4: Con mucho gusto para la

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0: Las 8:39 minutos por acá y continuamos, por supuesto, complaciéndote en esta noche. Saludos para Manuela Secas. Manuel, se te cortó la llamada, corazón. Vuélveme a marcar, por favor. Buenas noches.
1: Buenas noches.
0: ¿Con quién hablo?
1: La Zapa.
0: ¿Con quién? ¿Quién?
1: Para hablar, señora.
0: Ah, ok. Dígame, ¿para qué soy buena?
1: Sí, porque nomás me entró a tu butama.
0: Ah, hablas de tu butama, dices.
1: No, de Átil.
0: De Átil, ok. ¿Cuál es tu nombre, corazón?
1: Una canción queremos.
0: A ver, ¿cuál quieres?
1: Te amo, te amaré.
0: ¿Te amaré?
1: Te amo, te amaré.
0: Ok, ¿saludos para quién?
1: A ver, mi esposa.
0: ¿Cómo se llama tu esposa, corazón? No, así sin nombre.
1: No, Guadalupe Ibarra.
0: Guadalupe Ibarra, muy bien. Perfecto, aquí te pongo tu canción, corazón.
1: Ándale, pues.
0: Saludos para alguien más.
1: Pues mira, aquí no duerme en el radio.
0: Bueno, todo el día la tienes a todo volumen.
1: A las 24 horas.
0: Eso es todo, corazón. Por acá te voy a guardar para saludarte todos los días, entonces.
1: Andale, pues,
0: cuídate mucho, un abrazo, ¿eh? Bendiciones. Ahí está, gracias. Fíjate qué chulada. Saludos a la gente de Átil, Sonora. Gracias por acompañarnos. Qué bárbaro. Te amo y te amaré. Vamos a escuchar en este momento, por acá, en La Genial. Te amo y te amaré. Vamos a ver qué tenemos en línea. Buenas noches. Hola. ¿Quieres pedir una canción romántica, Ramoncito? A ver, ¿a cuál quieres?
2: Ponme este. Alguien se quedó llorando de los Bukis.
0: Alguien se quedó llorando de los Bukis. Ok, ¿y la otra sería?
2: Y me pones. Una de los Yonix.
0: A ver, ¿a cuál quieres? Mira, por acá me sale Rosas Blancas, Esperando tu Regreso, Con el Alma en la mano, Soy Yo, Desde Hoy, Obligado por Amor, Lástima de Amor, Así Te Quiero, Palabras Tristes, Díganle y Te Amo, Títere, Inolvidable Amor, Un Dolor, Soy Yo. ¿Cuál quieres? Ni Tu Amigo ni Tu Amante, Lágrimas Frente al Mar, Dime Con Quién. ¿Cuál va a ser, Ramoncito? ¿A cuál?
2: Dígale.
0: Sí. Ok, saludos para quién, corazón.
2: Para las canciones que pedía.
0: Muy bien, bueno, aquí te mando tu canción entonces, Ramoncito. Gracias.
2: Gracias.
0: Bonita noche, corazón. Igual para ti. Oye, tenemos acá una complacencia, por supuesto. Comuníquese, ya lo sabe, puede hacerlo a la línea telefónica Genial 631-31-255-55, o bien puedes hacerlo vía Facebook. Estamos en La Genial 105.1 FM. Buenas noches.
3: Buenas noches, Nayarit. Qué trabajo para entrar contigo, hijo de tu máquina.
0: Buenas noches, Quitito. ¿Cómo estás, corazón?
3: Pues quisiera estar mejor, pero ya sabes que ando bien cansado, pues no, me estoy haciendo más viejo ya.
0: Ah, no digas eso.
3: ¿Por qué?
0: Porque no es cierto. Eso es mentira, corazón.
3: No más cansado, ¿verdad?
0: No más cansado. Lo viejo, quítalo.
3: No, es que ya tira cemento y me agarró el agua, puedes creerlo, en Río Rico.
0: Mira nomás. Lo bueno que te agarró el agua, corazón.
3: Sí, me pegó un baño, pero ahí no me pega un, me pega una calentura de dar miedo a la noche.
0: A ver si no te da gripa.
3: No, no me va a dar gripa si yo le tengo, le estoy vacunado hasta contra la rabia ahorita.
0: Ah, qué bueno. Qué bárbaro, Quiquito. Que se acerquen los perros entonces.
3: Que se arrimen los pinches perros, los gatos y los jabalines. Ah. Y
0: hasta las víboras peligrosas.
3: Sí, hasta las víboras. No, yo guardo el oro a las víboras y tengo miedo.
0: Sí, yo también, la verdad también. ¿Y qué onda, Quiquito? ¿A qué se debe el honor de tu llamada, corazón?
3: Pues yo quiero unas canciones antes de irme a bañar, porque no me he bañado, ando regando mis matitas ahorita.
0: A ver, ¿cuál vas a querer?
3: Pero qué trabajo para entrar contigo, tanto auditorio así tienes, Anegue.
0: Ay, Quiquito, no me regañes, hombre.
3: No, no te regañes, nomás te estoy preguntando que tanta gente así tiene, que hasta el Ramoncito me anda ganando la llamada. ¿Qué es eso, pues?
0: El Ramoncito, mira.
3: Pero es okay, no pasa nada, ¿no?
0: A ver, ¿cuál canción vas a querer, corazón? No me regañes, por favor, quiero, voy a llorar.
3: Quiero una de Shu Vega.
0: Shu y Vega.
3: ¿A cuál? Una buenera cara.
0: De la cara.
3: Estamos embroncados, ¿ya qué?
0: Ya qué, exactamente. Tú síguele sacando.
3: Síguele metiendo a ver qué sale.
0: ¿A cuál va a ser de Shu y Vega, eh?
3: Pues una buenera ahí, tú sabes, la que tú digas. Esta le queda que quito, no vale.
0: Ok. ¿Y cuál otra?
3: La de los tres amarradores, si se puede.
0: Tres amarradores. ¿Quién la
3: esa
0: canta
3: canción, eso? Oye, Anayeli, esa canción yo la cantaba con un peine. Con un peine y un papel en la boca, ¿qué es eso?
0: ¿Y eso por qué?
3: Porque me gustaba tocarla como si fuera esa... ¿Cómo se llama ese aparatito que te pones en la boca que
0: la suena flauta? Muy suave.
3: No, no, no es la flauta, es la sinfónica. ¿Cómo se llama ese aparatito? Está chiquito.
0: Sí, ya sé cuál es el que dices, pero no me acuerdo cómo se llama.
3: Ah, pues ese que no te acuerdas, ese es.
0: Ese mero. Que era un cuadrito así larguito, ¿no? Era un rectangular así larguito.
3: Ándale, es un cuadrito muy loco, pero yo le ponía, yo ni lo tenía ese aparato y con un peine y un papel de cuaderno. Vámonos, ajá, recio.
0: Y con eso hacían los sonidos. Qué loco, creativo el Quiquito.
3: Así nomás.
0: Dice, más vale, ¿cómo dice? La creatividad que el dinero.
3: Así nomás para acabar pronto.
0: Corazón, pues ahí te mando tus canciones. Me da mucho gusto saludarte. Saludos a tus plantitas.
3: No, igualmente.
0: Un abrazo para tu señora esposa. Que Dios la bendiga.
3: Viene pronto. Yo estoy desesperado, Nayeli.
0: Ya merito, gracias a Dios.
3: Ahí voy, el día 10 me voy para atrás y la llevo a unas 3 appointments y vámonos para atrás ahora sí conmigo.
0: Qué bueno. Ya falta poquito, ya ves, mira, 3 días.
3: Sí, nomás 3 días y 5 días como quiera se van, ¿qué no?
0: De volada. ¿Qué no?
3: Ya se fueron 2 meses, pobrecita, que no aguanta en tu cron.
0: Que no aguanta otros 7 días allá, corazón.
3: Con más razón, sí lo aguanta, ya le dije, todos los días hablo con él y digo, aguántate, no pasa nada.
0: Cada día es un día menos. Aquí la vas a tener en tu casa. Muchas gracias.
3: Más viejo yo.
0: Más guapo y más joven, va a decir. Cuídate mucho, corazón. Nomás no te andes empinando las heladas, porque si no, te atarantas.
3: Así nomás, está bueno. Thank you, pues, y buenas noches.
0: Un abrazote, Quiquito. Cuídate mucho.
3: Igualmente.
0: Dios te bendiga, corazón.
3: Igual.
0: Bye. Te amo y te amaré, y este tema musical lo mandamos hasta Atil, Sonora, allá por Tumutama. Saludos a Guadalupe Ibarra de parte de su esposo, que la ama con todo el corazón.

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0: Ya a las 9:05 tenemos saludos para Lupita Carrizosa, para toda la familia Carrizosa que nos están acompañando esta noche allá en la solidaridad, a los hermanos, a Toño Carrizosa, saludos para su hijo, para su esposo, para su cuñada, su nuera, para todos que nos están acompañando allá en la Soli. Saludos también para Lupita acá por la Colonia Esperanza, le mandamos un cordial saludo, mi hermosa Lupita, un abrazo para ti, bella. Vamos a saludar a Sandrita y Baldo también. Saludos a Manolita Cuadras por allá por las Colinas del Sol. Le mandamos un cordial saludo. Citlali, un abrazo para ti. Emita, un abrazote para ti, mi reina. ¿Cómo andará Emita, hombre, con esta lluvia? Fíjate que te voy a presentar Qué Mala, la canción de los Bukis, que fue lanzada en el exitoso álbum en 1987 titulado Si Me Recuerdas. La historia de este tema está profundamente ligado al desgaste amoroso y la separación que vivió su compositor y vocalista Marco Antonio Solís con su entonces esposa, la cantante mexicana Beatriz Adriana. El origen del desamor. Resulta que Marco Antonio Solís y Beatriz Adriana se casaron en 1983. Con el paso de los años, el ascenso meteórico de la agrupación, las giras agotadoras, las presiones de la fama comenzaron a fracturar ese gran matrimonio. Ante la inminente ruptura y la falta de entendimiento mutuo, Solís utilizó su talento como compositor para plasmar el dolor de la separación. La letra describe, el sufrimiento de amar a alguien que paga con indiferencia y daño emocional, sirviendo como un desahogo poético del fin de su historia de amor. El tema se convirtió rápidamente en el himno del desamor en toda América Latina y la comunidad hispana de Estados Unidos, consolidando el sonido romántico y grupero característico de la banda. Obviamente, a continuación te voy a presentar este gran tema musical aquí en La Genial. Antes, bueno, ya colgaron. Y vamos a contestar la llamada, pero ya colgaron por acá. Vamos a escuchar Qué Mala con los Bukis aquí en La Genial. Vamos a ver, buenas noches.
1: Hola, hola, señorita.
0: Buenas noches, ¿quién habla?
1: Pues, ¿quién va a hablar? Alejandro Carrilla toda la noche.
0: ¿Qué onda? ¿Cómo estás, corazón?
1: De todos.
0: Mande.
1: El más aferrado de todos, el que más reconoce que éxito tiene usted, qué bárbaro.
0: No, hombre. A ver, ¿cuál es su nombre, corazón?
1: No, ya me conocen, soy Martín.
0: Martín, ok, Martín, es cierto. Martín, ¿y qué onda? ¿Qué se debe el honor de tu llamada, corazón?
1: No, pues aquí estamos bien prendidos, escuchándola.
0: Eso. Yo pensé.
1: Por eso no mencioné el nombre.
0: Oye, yo pensé que ya estaban dormidos, ¿eh?
1: No, no se fueron
0: a empezar. Ándale.
1: Imagínese, el martes es el día más bueno.
0: Claro, el martes es el bueno de todos.
1: Sí, es el dicho ni que casa ni se parque, pero es al revés, es el día más bueno.
0: No, yo siempre digo,

0: en los martes cásese y amárquese y haga lo que le dé su regalada gana, mientras les haga felices.
1: Así nomás.
0: ¿Verdad?
1: Exactamente.
0: Ándale.
1: Y aparte, vamos a agregar algo más.
0: A ver, tú dime.
1: Si tenemos una estación que es la líder y tenemos a una locutora, yo creo que rompe récords. ¿Qué podemos hacer, dígame?
0: No sé, lo que tú quieras, Martín, dime.
1: Yo puedo hacer muchas cosas, pero también las tenemos que tomar en cuenta usted.
0: A ver.
1: Usted es la que manda, man.
0: Tú dime, ¿qué canción es la que quieres escuchar? Y a ti, si la podemos tocar o no.
1: Sí, hace recién pedí un corridito y yo pienso que no lo puso porque a lo mejor estaba muy pesado, como dice con Parram.
0: Estaba pesadísimo.
1: Sí, a lo mejor sí.
0: Okay.
1: Pero vamos a modificar un poquito. Vamos a poner otro que se llama Damaso.
0: El Damaso, muy bien.
1: Con Gerardo Ortiz. Y luego le agrega una de John Sebastian que se llama Ella está casada.
0: ¿Cómo se llama la canción de Sebastián?
1: Ella está casada.
0: Ella está casada.
1: Ándele.
0: Muy bien, corazón. Bueno, pues aquí te la mando con gusto. La del Damaso, sí.
1: Yo creo que usted le vamos a mandar a poner las alas del cielo.
0: Ah, pero no me digas
1: eso. Es un ángel, porque nos atiende a todos.
0: No, hombre, para eso estamos aquí, corazón. Para complacernos.
1: Que tenga una excelente noche y luego por ahí nos vamos a frecuentar.
0: Ándele, pues, gracias. Un abrazote.
1: Buenas noches, muchísimas gracias. Muy amable, muy profesional.
0: Gracias, un abrazo. Bye bye.
1: Bye.
0: Ahí está, mira, yo pensé que estaba dormido Martín. Dije, ay, ya cayó en los brazos de Morfeo. Vamos a continuar con más, chicos. Ya son las 9:10. Le vamos a complacer Joan Sebastián en ese momento, obviamente. Y la del Damaso se la vamos a poner al final, obviamente, terminando las joyas musicales. Por lo pronto, vamos a escuchar esto que viene a cargo, como ya le había prometido, saludando a Lupita Carrizosa y a toda la familia Carrizosa que está reunida acompañándonos esta noche. Gracias. Qué mala. Marco Antonio Solís. Los buques.

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Amanda Miguel, la contestación de este gran tema musical, Volveré, El tren que nos separa, ¿no? Este tema que Amanda Miguel pues cantara con tanto sentimiento,

0: famosa canción, pues conocida popularmente como El tren que nos separa, en realidad es en realidad el éxito Volveré, compuesto por Claudio Natilli, Ignacio Polizzi Carbonelli y Marcelo Ramoino. El cantautor argentino Diego Verdaguer la popularizó en América Latina y a menudo es interpretada en sus versiones en vivo, pues en aquellos momentos era interpretada con Amanda Miguel. La letra de la canción narra la tristeza de una despedida de en un andén, donde un tren se lleva a la persona amada. Aunque Diego Verdaguer no la escribió originalmente sobre sus vivencias personales, la adoptó como un himno de su historia de amor con Amanda Miguel. La melodía se convirtió en una carta abierta que retrata el sufrimiento por la distancia, la esperanza de reencontrarse tras una separación forzada. Un año no es un siglo, y promesa de un amor que perdura. Así que tuviste la oportunidad de escuchar por acá este gran tema musical en La Genial, esas joyas musicales. ¡Qué bárbaro! Tenemos saludos para las chicas de Dracing que nos están acompañando esta noche. Ángela dice, ¿me puedes mandar, enviar una canción para las chicas de Derringer? Ponme los Jonix, Adilene. También la de Bronco, Naila, muchas gracias. De antemano, Nayeli, eres muy solicitada y me da mucho gusto que tengas tanta audiencia. Un abrazo y bendiciones para ti. Igualmente, hermosa, un abrazote para ti. Saludos para Ramoncito, dice, cómo me encanta, me fascina la canción de Chuy Vega, dice, la voy a considerar mi canción. Ok, me colgaron. Pero bueno, chicos, saludos también para nuestro gran amigo el mujeriego. Saludos también allá a Juanito, que nos acompaña por la Soli. Gracias. Buenas noches. Hola, buenas noches.
1: Hola, hola.
0: Hola, hola, buenas noches.
1: ¿Cómo estás, señorita? Buenas noches.
0: Muy bien. ¿Quién habla?
1: Martín.
0: Hola, Martín. Buenas noches. ¿Cómo estás, corazón?
1: Al radio, sí, para no molestarla mucho.
0: A ver, bájale tantito.
1: Está muy alocada la cosa.
0: ¿Mande?
1: Oiga, aparte de que usted es una locutora, que tiene muy bien a la gente, tiene muy buena sensibilidad.
0: Gracias.
1: Conoce las canciones y cuenta la historia que está pasando. Eso la hace ser más valiosa, ¿eh?
0: No, hombre, muchas gracias.
1: Y estamos hablando de la música que estamos escuchando ahorita, no, pues imagínese, Volveré, Diego Verdaguer y Amanda Miguel. Usted es una mujer más joven. No creo que le haya tocado esos tiempos, porque se le escucha la voz como una mujer más joven.
0: Ah, gracias.
1: Entonces, imagínense nosotros que ya somos más viejones y que sabemos qué trata, que vimos esa historia.
0: Muy bonitos temas musicales.
1: Imagínense cómo estamos, cómo nos sentimos escuchando esa música, la parte que usted la dedica y la narra y cuenta historias.
0: No, pues, espero que les guste,
1: ¿eh? Claro, es claro que nos está gustando. Y la vamos a molestar con la...
0: No es molestia, corazón, tú dime.
1: Siempre y cuando se deje.
0: Claro que sí, adelante.
1: Sí, es de los Jonix y se llama Obligado por Amor.
0: Obligado por Amor, perfecto.
1: De los Jonix, y me gustaría, porque usted tiene algo muy importante, que usted se metra en la música y lo estudie, se va más a fondo y cuenta la historia, dónde surgió, qué pasó. Me gustaría que contara la historia de esta canción que usted tiene.
0: Ah, muy bien, perfecto. Ahí te la narramos.
1: Muchísimas gracias y pronto nos vamos a ver.
0: Gracias, un abrazo para ti.
1: Muchas gracias, buenas noches.
0: Gracias.
1: Excelente programación.
0: Muchísimas gracias, ¿sí?
1: Muy amable. Bye.
0: Bye, bye. Vamos a continuar, chicos, por supuesto, con más aquí en La Genial. Buenas noches.
2: Anayeli, las canciones que me ibas a poner no me las pusiste.
0: Ya te puse una, corazón. Te debo la de las tres amarradores. Es la única que te me queda, ¿cómo dice? Es la única que no te he puesto.
2: Ah, pero yo aquí estoy esperando como los locos. Y dije, no me voy a bañar hasta que no me la ponga.
0: Corazón, ¿no escuchaste la de Chuy Vega? No te partes de mí.
2: No, no, sí la escuché, pero como estaba mitoteando con mi hermano de Caja Grande, dije, pues...
0: Ah,
2: ¿qué estará pasando?
0: Dije, ya ves, y luego me regañas, pues. Te debo la de tres amarradores, corazón, ahorita te lo voy a mandar.
2: Y quiero cinco más.
0: Ah, tú pídelas. Endeudado ya estás.
2: ¿Cómo?
0: Endeudado ya estás, te digo.
2: No, no, hasta el tope estoy endeudado. ¿Quién sabe cuándo vaya para Nogales? No me dejan entrar para acá ya.
0: Míralo. ¿A cuál les va a hacer corazón?
2: A ver, ¿a cuál me puedes ¿cómo se dice? Ayudar, porque nomás quiero una más.
0: A ver, ¿de quién?
2: Del Carin León.
0: ¿De Carin León?
2: Sí, una buenera. Ajá. Una cara.
0: Ok. La a que ver, sea.
2: No, la que sea, Nayeli. Tú eres muy inteligente, ya bueno, sabes.
0: Te voy a poner, dame un beso y dime adiós.
2: Así nomás.
0: ¿Está bien? ¿Te gusta?
2: Sí, cómo no. A mí me gusta todo lo que le pongas ahí, tú sabes. El programa está en lo máximo.
0: Gracias. Bueno, pues ahí te la mando ahorita. Bueno.
2: Ándale, pues, thank you.
0: Gracias. Bonita ándale, noche, Kitty.
2: Nos vemos.
0: Un abrazote para ti.
2: Igualmente, bye, para bye. Ti.
0: Ahí está. Saludos a la gente de Nogales, Arizona. Oye, también me mandaron un saludo para la gente que nos está escuchando. Aquí, mira. Ramoncito, ¿dónde estás? Saludar a la gente de la colonia Ferrocarril y calle Empalme, por favor. Saludos también a Alberto Lancer, que nos está acompañando, piloto aviador que por todas partes del mundo nos lleva en sintonía. Te lo agradezco mucho, Alberto, de verdad, un abrazo para ti. Carlos Uribe también acompañándonos en todo momento. Saludos para el tío Turi. Buenas noches.
3: Buenas noches, Mayeli.
0: Buenas noches, ¿con quién tengo el gusto, corazón?
3: Con Mari, acá de la municipal.
0: Hola, buenas noches, corazón, dime.
3: ¿Me podías complacer con Me despertó la realidad con Rocío Dúrcal?
0: ¿Cómo se llama la canción, perdón?
3: Me despertó la realidad.
0: Me despertó la realidad, perfecto. ¿Saludos para quién?
3: No, no puedo escucharla.
0: Perfecto, mi reina, ahorita te la mando.
3: Ándale, pues gracias.
0: Bueno. Un abrazo, bye bye. Estos saludos allá en la municipal. Saludos a Mari Carmen, por acá por la Moctezuma. Corazón, espero que estés muy bien, te mando un abrazo. Saludos también a mi tía Piwi, que nos escucha por acá por la capilla. Chicos, vamos a escuchar este tema musical que nos están solicitando para todas las chicas guapas de Derringer, de parte de Ángela, que andan trabajando con todo. Aquí les va, esto es Bronco. Quédate conmigo aquí en La Genial 105.1 FM.

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Ok, chicos, 9:51 minutos. Ya estamos a unos cuantos minutos de despedirnos. Pero antes, vamos a escuchar un temazo musical. Obligado por amor. Es uno de los temas más emblemáticos de la agrupación grupera mexicana Los Jonix, lanzado originalmente en 1987 como parte de su exitoso álbum de estudio Pétalo y Espinas. La canción destaca por la desgarradora interpretación de su icónico vocalista, el fallecido José Manuel Zamacona. A diferencia de otros temas musicales inspirados en tragedias específicas o mitos de la industria, la historia de esta melodía radica en su poderosa narrativa lírica y el impacto cultural que logró dentro de la música romántica grupera de los años 80. El tema narra la dolorosa perspectiva de un hombre que decide renunciar por completo al amor de su vida. El protagonista se ve obligado a alejarse, no por falta de sentimientos, sino porque entiende que cumplir los deseos de su expareja y desaparecer de su entorno es el acto final del amor más sincero que le puede ofrecer, aún cuando esto signifique romper su propio corazón. Durante el lanzamiento en 1987, los Jonix ya competían en la cúspide de la popularidad en México y Estados Unidos, junto a titanes del género como los Bukis. El fraseo y sentimiento que Zamacona imprimía a versos como "Obligado por amor, palmo a palmo cumpliré tus deseos", consolidó la pieza como un himno para las rupturas resignadas. Vamos a escuchar a continuación este gran tema musical a petición de nuestro gran amigo Martín, que nos está acompañando esta noche. Quiero saludar también al tío Turi. Un abrazo para usted, bendiciones de igual manera. Que está haciendo fila para cruzar a la Unión Americana, hombre. Que les vaya muy bien a todos los chicos, a todos los señores, amigos que nos están acompañando para ingresar a la Unión Americana. La gente que está acompañándonos de aquel lado, de igual manera les mandamos un cordial saludo. A la gente que sigue trabajando a estas altas horas de la noche, allá en los diferentes products, muchísimas gracias. Tenemos saludos también para las compañeras, las chicas más bonitas de parte de un compañero. Ahí en Temsa nos están acompañando. Un abrazo para ustedes. Nos pidieron Mentiras Bonitas. Ahorita les vamos a complacer, por supuesto. Téngame paciencia. Saludos a Ramoncito. Le mando saludos a Quiquito y a Raúl Arriaga. Saludos también para Manuela Secas acá por La Vázquez, a Juan Eduardo, un abrazo para ti, a todos nuestros amigos jaidoqueros, taqueros, a toda la gente que nos está acompañando. Muchísimas gracias.

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día de hoy. De igual manera, espero que hayas disfrutado este recorrido musical. El día de mañana, en punto de las 6 de la tarde, estaremos de nueva cuenta por acá, si el Todopoderoso nos los permite. Y pues ya lo sabes. Mi nombre es Nayeli Muñano, gusto acompañarte. Gracias por darme la oportunidad de acompañarte, de estar en tu carro, en tu casa, en tu negocio, en tu trabajo o donde quiera que nos escuches. Gracias, de verdad. Muchísimas gracias. Me despido, chicos. Gracias. Con permiso, saludos para José María Urbalejo. Un abrazo para ti, corazón. Saludos para Mari por acá por la Buenos Aires. Sandrita en el Nuevo Nogales. Saludos a Lupita ya en Santa Cruz, acá por la Colonia Esperanzas. Lupita, también un abrazo para ti, mi reina. Saludos a Emita en la Colosio. Y a toda la gente bonita que nos acompaña en cualquier parte, ya sea local, en la región, en Magdalena. Allá en Magdalena nos están acompañando diariamente. Muchísimas gracias. Un abrazo para ti, amigo. Y por supuesto, para toda la gente bonita que nos acompaña allá en Tucson, Arizona, en Río Rico, en Monte Carlo, a la gente que nos está escuchando allá en México, en la Ciudad de México. Un abrazo para ustedes, chicos. José Hernández, un abrazo para ti. Y también saludos para Rigoberto Millán, allá en Puebla, que diariamente nos tiene en sintonía. Allá en Los Ángeles, California, también para la señora Salazar, la familia Salazar, en el campito. Muchas gracias. Gracias por sintonizarnos. Alberto Lancer, un abrazo para ti. Donde quiera que andes, corazón. Vamos a despedirnos. Gracias, con permiso. Hasta la próxima.

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2: ¿Te has preguntado qué contienen los productos que consumes a diario? Conocer los ingredientes es el primer paso para elegir mejor.
3: Exacto. Por eso, una gran alternativa es preparar tus propios productos en casa.
2: Hoy te contaremos sobre las tecnologías domésticas. Una opción para cuidar tu salud y tu bolsillo al mismo tiempo.
3: Por eso, te enseñaremos a preparar una crema de cacahuate para toda la familia.
2: Presta atención y quédate con nosotras.
1: Revista del Consumidor.
3: Desde hace más de 4 décadas, en la Profeco brindamos opciones para elaborar productos útiles, seguros, económicos y con excelente calidad.
2: Se trata de las tecnologías domésticas, una pieza clave de nuestras actividades de educación para el consumo.
3: Con ingredientes que se encuentran fácilmente y procedimientos simples, buscamos que las infancias y las familias tengan alternativas para elaborar lo que necesitan a un menor costo, comparado con los precios que ofrece el mercado.
2: Todo este esfuerzo tiene el respaldo del Laboratorio Nacional de Protección al Consumidor, donde se encargan de validar cada receta.
3: Con la meta de cuidar el bolsillo de los hogares y ofrecer nuevas alternativas, la Profeco organiza talleres en toda la República a través de sus oficinas de defensa del consumidor.
2: Tan solo en 2025 se realizaron 10.983 talleres de tecnologías domésticas, logrando apoyar a 347.500 personas en todo el país.
3: Esta labor ayuda directamente al ahorro familiar, fomenta un consumo más consciente y desarrolla

0: De cualquier forma, se consiguen en el mercado más cercano.
1: De utensilios necesitaremos un procesador de alimentos o licuadora, taza medidora, cuchara sopera, cuchara cafetera, espátula de plástico y para envasar, un frasco de vidrio con tapa hermética.
0: Y esto me encanta, Nat. Una ventaja más de esta tecnología doméstica es que solo toma 30 minutos hacer la crema de cacahuate y en cambio se conserva por mucho tiempo. Su caducidad es de un año.
1: Pues manos a la obra. Para empezar, molemos los cacahuates en el procesador de alimentos hasta formar una pasta. Es importante que lo hagamos en intervalos cortos y al mismo tiempo ir reduciendo la velocidad mientras se va moliendo. Ya que tengamos la pasta de cacahuate y sin apagar el procesador, agregamos el piloncillo y la vainilla.
0: Mientras integramos todo muy bien, quiero comentarles que la crema de cacahuate es rica en proteína vegetal, tiene grasas saludables y mucha fibra.
1: Volviendo a la receta, hemos seguido mezclando en el procesador. Continuamos hasta obtener una crema suave y homogénea.
0: ¡Ojo! Si queda muy seca, podemos agregar media cucharadita de aceite vegetal. Se va agregando poco a poco en el procesador para que se incorpore correctamente.
1: Ahora, a envasar. Con ayuda de la espátula, vertemos la crema de cacahuate en el frasco de vidrio y lo etiquetamos con la fecha de elaboración y caducidad.
0: Esto es primordial para que luego no estemos comiendo algo ya caducado que nos pueda hacer daño. Finalmente, recuerda que hay que mantenerla en refrigeración.
1: Además, toma en cuenta que si con el tiempo percibes un aroma rancio, debes desecharla de inmediato, independientemente de la fecha de caducidad.
0: Da ese paso hacia un consumo informado e inteligente y anímate a elaborar esta tecnología doméstica.
1: No olviden que pueden ver más procedimientos de diferentes tecnologías en el canal de YouTube Profeco TV.
0: ¡Hasta la próxima!
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2: ¿Te has preguntado qué contienen los productos que consumes a diario? Conocer los ingredientes es el primer paso para elegir mejor.
3: ¡Exacto! Por eso, una gran alternativa es preparar tus propios productos en casa.
2: Hoy te contaremos sobre las tecnologías domésticas, una opción para cuidar tu salud y tu bolsillo al mismo tiempo.
3: Por eso, te enseñaremos a preparar una crema de cacahuate para toda la familia.
2: Presta atención y quédate con nosotras.
1: Revista del Consumidor.
3: Desde hace más de 4 décadas, en la Profeco brindamos opciones para elaborar productos útiles, seguros, económicos y con excelente calidad.
2: Se trata de las tecnologías domésticas, una pieza clave de nuestras actividades de educación para el consumo.
3: Con ingredientes que se encuentran fácilmente y procedimientos simples, buscamos que las infancias y las familias tengan alternativas para elaborar lo que necesitan a un menor costo, comparado con los precios que ofrece el mercado.
2: Todo este esfuerzo tiene el respaldo del Laboratorio Nacional de Protección al Consumidor, donde se encargan de validar cada receta.
3: Con la meta de cuidar el bolsillo de los hogares y ofrecer nuevas alternativas, la Profeco organiza talleres en toda la República a través de sus oficinas de defensa del consumidor.
2: Tan solo en 2025 se realizaron 10.983 talleres de tecnologías domésticas, logrando apoyar a 347.500 personas en todo el país.
3: Esta labor ayuda directamente al ahorro familiar, fomenta un consumo más consciente y desarrolla habilidades que impulsan la autonomía económica.
2: Incluso, estas tecnologías han servido para quienes desean emprender y generar algo de dinero extra. Bajo este modelo hemos hecho, por ejemplo, limpiador de piso, pasta dental, gel para el cabello, protector solar y productos de confitería y panificación.
3: Hoy toca el turno de la crema de cacahuate.
2: ¡Comenzamos!
3: Con pocos ingredientes podemos hacer algo muy rico. Prueba de ello es que para hacer crema de cacahuate necesitaremos solamente
2: una taza de cacahuates pelados sin sal, una cucharada de piloncillo molido y una cucharadita de extracto de vainilla.
3: Seguro tienes en casa alguno de los ingredientes. De cualquier forma, se consiguen en el mercado más cercano.
2: De utensilios necesitaremos un procesador de alimentos o licuadora, taza medidora, cuchara sopera, cuchara cafetera, espátula de plástico y para envasar, un frasco de vidrio con tapa hermética.
3: Y esto me encanta, Nat. Una ventaja más de esta tecnología doméstica es que solo toma 30 minutos hacer la crema de cacahuate y en cambio se conserva por mucho tiempo. Su caducidad es de 1 año.
2: Pues manos a la obra. Para empezar, molemos los cacahuates en el procesador de alimentos hasta formar una pasta. Es importante que lo hagamos en intervalos cortos y al mismo tiempo ir reduciendo la velocidad mientras se va moliendo. Ya que tengamos la pasta de cacahuate y sin apagar el procesador, agregamos el piloncillo y la vainilla.
3: Mientras integramos todo muy bien, quiero comentarles que la crema de cacahuate es rica en proteína vegetal, tiene grasas saludables y mucha fibra.
2: Volviendo a la receta, hemos seguido mezclando en el procesador. Continuamos hasta obtener una crema suave y homogénea.
3: ¡Ojo! Si queda muy seca, podemos agregar media cucharadita de aceite vegetal. Se va agregando poco a poco en el procesador para que se incorpore correctamente.
2: Ahora, a envasar. Con ayuda de la espátula, vertemos la crema de cacahuate en el frasco de vidrio y lo etiquetamos con la fecha de elaboración y caducidad.
3: Esto es primordial para que luego no estemos comiendo algo ya caducado que nos pueda hacer daño. Finalmente, recuerda que hay que mantenerla en refrigeración.
2: Además, toma en cuenta que si con el tiempo percibes un aroma rancio, debes desecharla de inmediato, independientemente de la fecha de caducidad.
3: Da ese paso hacia un consumo informado e inteligente y anímate a elaborar esta tecnología doméstica.
2: No olviden que pueden ver más procedimientos de diferentes tecnologías en el canal de YouTube Profeco TV.
3: ¡Hasta la próxima!
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Pues ahí escuchamos a las coronelas. Las coronelas con los gallos de Michoacán. Este mariachazo, ¿verdad? Qué bonito mariachi. Los gallos de Michoacán. Con la canción Las Coronelas. Muy buenos días, señoras y señores. Excelente mañana. Excelente mañana de miércolitos 8 de julio del 2026. Día de los Santos Eugenio, Adriano y Edgardo el día de hoy. Si ustedes conocen pues a un amigo de ustedes que lleve pues este nombre, pues felicítenlo el día de hoy. Hoy miércoles 8 de julio del 2026, Día de los Santos Eugenio, Adriano y Edgardo. Día transcurrido 188 días y faltan por transcurrir 177 días, semana número 28. Saludos, por supuesto, para todos los que están festejando su día, su onomástico, su santo, el día de hoy. Fíjense que el día de hoy, después de la lluviecita que nos cayó el día de ayer, hoy, este día amanecimos a 24 grados, estamos a 24 grados, vamos a llegar a los 36 grados el día de hoy. Pero lo que estaba viendo es que tenemos lluvias jueves, viernes, sábado, domingo, lunes, martes de la próxima semana. O sea, de esta semana. O sea, a partir de mañana en adelante van a empezar y arrancar las lluvias para que tengan mucha precaución, para que manejen por lugares que ustedes ya saben, que ya conocen. Siempre que empiezan las lluvias en Nogales, siempre le estamos informando, diciendo, manejen por lugares pues que sean indicados. No se metan en las avenidas peligrosas. Ya conocen ustedes aquí en Nogales qué lugares son los peligrosos para no transitar cuando está lloviendo. Porque pues ustedes saben que aquí el agua baja de los cerros y arrastra hasta lo que no. Y una cosa muy importante, fíjate que siempre que llueve estaba viendo que pues hay muchas personas que tiran basura, hay muchas personas que aprovechan el agua y tiran ahí la bolsa de basura y ahí va toda la bolsa de basura y ahí va y cae las alcantarillas. Y luego se andan quejando de que mira, que esto, que aquello y lo otro. Pues, ¿cómo no? Pues, si tiran mucha basura, pues. Atención, señoras, señores. Por favor, no tiren basura cuando llueve. Aprovechen la recta que se la lleve el agua. Y ahí va la bolsa de la basura flotando. Llega a las alcantarillas y se tapa las alcantarillas. ¿Por qué? Por tanta basura, tanto papel, tanta hoja, tanta, pues, plástico. Procuren no tirar basura. Sale, por favor, señores. Por favor. Es que sí pasa. Me he fijado yo en diferentes alcantarillas que están sacando, pero macizo de basura, llantas y todo eso. Entonces digo yo, ve nomás la gente. Aprovechan que llueve para tirar la basura. ¿Qué no hay carros de recolectores de basura o qué? Digo yo. Pero pues ahí le encargamos, señoras y señores. Muchas veces lo hacemos por, nomás por hacer el daño. ¿Pero por qué, pues? Ok, ¿por qué dañamos a otras personas? Ahí le encargamos, señores. Tengan vergüenza esas personas que tiran basura, por favor. ¿Sale? Porque sí me ha tocado ver señoras que sacan la basura cuando está lloviendo y dejan que se la lleve el arroyo, el agua. Y ahí van a las alcantarillas y se tapan todas las alcantarillas. Así que pues hay que tener pues un poquito de criterio, un poquito de decencia, vaya, ¿no? De vergüenza, decía mi mamá. Buenos días, señoras y señores. Pues así amanecimos el día de hoy. Va a estar bueno, ¿verdad? Muy buenos días. Fíjense que un día como hoy es 8 de julio del 2026... En México se conmemora el Día Internacional de los Paramédicos y del Día Mundial de la Alegría. El día de hoy, señoras y señores, es el Día Internacional de los Paramédicos y el Día Mundial de la Alegría. Además,
de forma muy especial en la capital del zoológico de Chapultepec. Está pues ahorita de fiesta. El zoológico de Chapultepec está de fiesta porque están celebrando el 36 aniversario de la vida de Chin Chin, la panda gigante más longeva del país. ¿Qué tal, señoras y señores? Tenemos mucho por qué festejar el día de hoy. Es un día muy especial. Fíjense, el día de hoy, 8 de julio, en México, que se conmemora el Día Internacional de los Paramédicos. Si ustedes tienen un familiar que es paramédico, felicítenlo. Y también es el Día Mundial de la Alegría. Hay que sonreír, hay que ser felices. Llegan al trabajo todos amargados con una carota, ¿verdad? ¿Qué culpa, pues, tiene uno, pues, que la mujer no le haya echado desayuno, pues, o lonche, pues? Qué rico es el café, para continuar con el mitote, ¿verdad? Pues, señoras y señores, hoy es el Día Internacional del Día Mundial de la Alegría, también el Día Internacional de los Paramédicos. Además, de forma muy especial, en la capital del zoológico de Chapultepec, está de fiesta celebrando el 36, los 36 años de vida de Jin Jin, la panda gigante más longeva del país. Hoy tenemos fiesta en el zoológico de Chapultepec, en el Estado de México. Y por supuesto también todos los paramédicos están festejando su día, el día de hoy. Y por supuesto que todos vamos a festejar, porque también el día de hoy es un día muy especial. Es el Día Internacional de la Alegría.

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0: Bueno, pues ahí escuchamos a Miguel Acedes Mejía con la canción La Malagueña. 6:39 a.m. Ya nos vamos a ir a otra pausa comercial. Pero no sin antes decirles que amanecí muy contento, ¿no? Aparte que es el Día Mundial de la Alegría. Amanecí muy contento el día de hoy porque el día de ayer, señoras y señores, gracias, ¿eh? Gracias. Ya ven que subí la publicación de este muchachito que andaba en moto, ¿verdad? Que le cortaron una piernita. Y el muchachito estaba dando un mensaje. Pues fíjate que este mensaje llegó a más de 95,000 personas. Así como me lo oyen. Ahí está la publicación. Si no me creen, ahí está la publicación. Comenté, la subí antes de las 7 de la mañana, creo, el día de ayer, cuando les dije, pues se fue a más de 95,000 visualizaciones en menos, pues en ese lapso fueron más de 600 seguidores más que se unieron a mi Facebook. Gracias, muchas, pero muchas gracias. Ahí les encargamos para que nos sigan a través de Alberto Beto Cervantes. Ahí estamos en Facebook, ¿sale? Para que nos sigan. Normalmente yo lo que vienen siendo los martes y los viernes hacemos en vivo sin censura, pero bueno, es punto y aparte, ¿no? Pero la verdad, sinceramente, gracias, ¿eh? Muchas gracias a toda la gente por seguirnos. Buenos días.
1: Muy buenos días.
0: ¿Quién habla?
1: Una amiga tuya.
0: Una amiga mía, amiga.
1: Sí, solo para dedicarle a una quinceañera.
0: A ver, ¿cómo se llama? ¿Cómo se llama?
1: Emily Wokowachi.
0: ¿Dónde escucha la muchachita?
1: ¿Perdón?
0: ¿Dónde escucha la niña?
1: En la mesa.
0: En la mesa. ¿Y va a haber pachanga o no va a haber pachanga?
1: Hasta el sábado,
0: bueno.
1: Sí, mire, dedíquele por favor y deje el reporte para que lo estén pasando. Nosotros trabajamos y estamos escuchando esa radio desde ya.
0: Ándele, pues, muchas gracias. Repíteme el nombre.
1: Emily
0: Wokowachi.
1: Sí.
0: Ándele, pues, de la mesa. Cumple 15 años Emily Wokowachi hoy, este día, ¿verdad?
1: Sí, de parte de una amiga, algo muy especial, por favor.
0: Claro que sí. Entonces,
1: y le pone las mañanitas, pero como hay a las 7:30, por así, para escucharla todos ya cuando estemos ahí trabajando.
0: Ándele, vamos, ¿sale? A tratar de ahí de que se nos olvide, si no nos marcan, ¿sale?
1: Claro que sí.
0: Ándele, pues.
1: Gracias,
0: okay. Con tantas llamadas se nos olvida todo, ¿eh? Ándele, pues, Miguel, bueno. No creas que andamos muy bien del cerebro, no creas, ¿eh? De tantas llamadas telefónicas nos volvemos locos, pero sí, aquí vamos a tener anotado: Emily Wokowachi hoy cumple 15 años, ¿sale?
1: Sí, muchas gracias.
0: Ándele, pues, bye bye, saludos. Es que sí, de repente se nos va el show, ¿no? Se nos va el wifi, de repente se nos va el wifi. Buenos días.
2: Hola, buenos días, mi pajarito, ¿cómo amaneciste?
0: Pues amanecimos, Manolita, dime, a la orden.
2: Y la otra amiga.
0: Dígame.
2: Oye, pajarito, ¿entonces su programación tiene cerca de los llaneros?
0: No.
2: Yo te quería pedir ojitos verdes.
0: No, ojitos verdes sí lo tengo, pero con los nuevos llaneros.
2: ¿Sale? Pues ahorita que entras a las 7 sí, tiene, pero la programación de aquí.
0: De las 7 en adelante no, tampoco. Acuérdate que es después de las 8:40, ¿sale?
2: Perdón.
0: Ándele, pues, sale, pues, gracias. Pero ahorita te ponemos los ojitos verdes, ¿sale?
2: Ok.
0: Sale, pues, si no te lo vamos a poner a rojos a garrotazos. Seis de la mañana con 43 minutos, buenos días.
3: Buenos días,
0: señor Alonso.
3: Me da mucho gusto saludarlo. Sí, es que miré la publicación.
0: ¿Sí la vio, señor Alonso?
3: Es una chulada eso que subió, pero eso es parte, como lo dice nuestro hermano Víctor Sánchez, es parte de la educación que se da en casa.
0: ¿Verdad que sí?
3: Sí, cómo no, hay que tener mucho cuidado. No le podemos comprar, como dices tú, cosas que, pues, oye, pues cómpralo completo, ¿no?
0: Sí, claro, no, completo. Lo que pasa, señor Alonso, que esto de la publicación esta que subimos el día de ayer, la vi y todavía ni terminaba ni hablar el chavalo, ni empezaba, dije, ya sé de qué se trata. Y va para arriba, inmediatamente. Pero dio un mensaje el niño, pues ahí muy claramente, pues que él andaba muy mal, desatado andaba. Y pues ahí está, ¿no? Entonces le compran una moto a sus hijos, nada más porque en la casa se porta bien el chamaco. Entonces, pues en la casa es una cosa, nuestros hijos, y lo digo, nuestros hijos, ¿no?
3: Así es.
0: En la casa, son unos. Salen de la puerta de la casa y son la alma de las fiestas.
3: Exacto. Así. Hay que tener mucho cuidado con quienes se juntan nuestros hijos. Las nuevas generaciones ahorita vienen muy diferentes a las de nosotros, pajarito.
0: Así es.
3: Y por más que cuides a un niño, una niña, tu hijo, pues no sabemos con quién se junta, ¿no?
0: Exactamente.
3: ¿Cómo se reúne? ¿A dónde? ¿Qué esquinita se va por ahí? Y la situación que se está viviendo ahorita es una situación muy dura.
0: Así
3: muy
0: es.
3: Muy fuerte. Entonces, ahí los que tenemos que hacer buen equipo no es el gobierno.
0: No.
3: Al gobierno no le podemos echar la culpa.
0: Claro que no.
3: La tenemos nosotros y tenemos que ponernos las pilas porque ahorita se está saliendo de control. Toda la mayoría de los jóvenes andan un poco desubicados. Le digo porque nosotros los estamos batallando.
0: Así es.
3: Estamos batallando, estamos platicando con ellos en diferentes partes y traen unas ideas muy raras.
0: Sí, entonces, es que ya, luego dicen, es que los tiempos ya pasaron, ya cambiaron, dice, ustedes están rucos, dicen, nos dicen eso los chamacos. Ustedes están rucos, nos dicen los chamacos, o sea, sus tiempos ya pasaron. Los tiempos son los mismos.
3: Así es.
0: Los tiempos son los mismos, no ha cambiado nada, todo sigue igual, siempre ha habido peligro, y si uno como padre les dice a sus hijos, no.
3: No, pajarito, no podemos doblar las manos como padres, porque la situación va de cabeza.
0: Así
3: acuérdate
0: es.
3: Acuérdate que un gobierno, un país, por ejemplo, un país que tiene una economía y una educación, es rico.
0: Ajá.
3: Entonces ahí tenemos que poner nosotros toda la infundia para poder allanar esto.
0: Así es, señor Alonso.
3: Esta publicación, y ojalá y vengan más publicaciones que tienes oportunidades de compartirlas para en beneficio de la comunidad, hazlo.
0: Claro que sí, señor Alonso, con mucho gusto.
3: Compartiremos y seguiremos trabajando en cuestión de los jóvenes, en cuestión de los niños, porque es el nuevo futuro que necesita no nada más el país, sino el mundo entero.
0: Así es, señor Alonso. Muchas gracias, señor. Le agradezco bastante. Gracias.
3: Dios te bendiga y de veras, te felicito por este tipo de publicaciones que estás haciendo.
0: Gracias. Muchas gracias, señor Alonso. Gracias. Saludos, bye bye, Dios los bendiga usted también, señor Alonso. Pues fíjense, una cosa, como lo vuelvo a repetir, ¿no? Una cosa es subir algunas publicaciones con buen sentido y con buen mensaje dirigido a la gente. Y bueno, pues otra cosa es lo que hacemos aquí en la radio, que trabajamos, ustedes nos conocen, pero cuando hacemos en vivo sin censura, no van a decir de repente, oye, ese no es el pajarito que yo conozco en la radio. Es una actuación que hacemos en redes sociales y bueno, es parte de nuestro trabajo también en redes sociales, ¿no? Como hay creadores de contenido que pues visitan los negocios, hay creadores de contenido que hacen bromas, hay creadores de contenido que publican muchas cosas, hay creadores de contenido que nada más hacen chistosea nada más, hacen reír a la gente, bueno. Hay de todo tipo de creadores de contenido. Mi contenido es completamente distinto a todos los que ya a ustedes han visto. Mi contenido es, habla un poquito de política, un poquito de noticias, desenmascarando a 2-3 políticos, quitándoles las máscaras y hablando directamente, pues, como debe de ser, ¿no? O sea, desenmascarándolos, diciendo realmente lo que son, lo que hacen y pues todo eso. O sea, es sin censura. Entonces, esos son los en vivos que yo hago por fuera de lo que viene siendo mi trabajo. Y pues es parte de mi trabajo, es parte del show. Como les vuelvo a repetir, hay creadores de contenido que hacen pues dinámicas en bromas, y bromas muy pesadas, muy fuertes. Y pues nos enojamos, ¿no? De repente hay creadores de contenido que hacen pues reír a la gente, hay creadores de contenido que van y visitan los negocios y nos presentan comidas, platillos y todo eso. Bueno, esta es un contenido completamente distinto, ¿ok? Y bueno, pues yo creo que yo empecé, vaya, con este rollo antes que los creadores de contenido. Y bueno, pues ahorita pues nos está dando muy buen resultado y pues agradezco a Dios y a la vida. Pues es otra faceta, obviamente, con distinto vocabulario, vaya, ¿no? Entonces, yo respeto mucho mi trabajo aquí en radio. Yo lo respeto mucho a mi auditorio, pero ya lo que yo hago por fuera es punto y aparte, ¿verdad? Son las 6 de la mañana con 50 minutos, vámonos a una pausa comercial y ahorita regresamos.
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3: Bueno, pues ya estamos por acá de regreso en otro programa más. Estamos en Las Inmortales de la Genial. Buenos días, de nueva cuenta para todos y para todas. Gracias. El día de hoy es miércoles 8 de julio del 2026, día de los santos Eugenio, Adriano y Edgardo. El día de hoy, muchas, pero muchas felicidades para los que están festejando su cumpleaños, su santo el día de hoy. Saludos para Emily. Emily Gokovachi, escuchen la mesa, hoy festejando sus 15 primaveras. Le mandamos un saludote muy especial.
4: Yo no sé.
3: Que cumpla muchos años, Emily Gokovachi, hoy festejando sus 15 años. Felicidades, Emily. Dios te bendiga. Escuchándonos por allá en la mesa. Hoy, festejando sus 15 años, Emily Gokovachi. ¡Felicidades! ¡Felicidades!

0: Muchas felicidades para Emily Gokovachi, hoy festejando sus 15 años. Muchas felicidades, Dios me la bendiga, en nombre de todas sus amigas, en nombre de toda su familia, y que se la pase genial. Vamos a irnos rápidamente a más música. Ya son las 7 de la mañana con 15 minutos. Llega Miguel Bosé, se llama Amiga. Buenos días, estás en Las Inmortales de la Genial.
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1: Bueno, pues ya son las 7 de la mañana con 23 minutos. 7 de la mañana con 23 minutos. La línea telefónica 631-312-5555. Y ya tenemos la reflexión de Víctor Sánchez, ¿eh? Dice que el divorcio es una separación que no sucede de un día para otro. Vamos a ver de qué se trata. Me interesa escuchar esta reflexión. A ver qué nos dice Víctor Sánchez. Escuchemos.

Evolucionando con Víctor Sánchez. Cuando uno se apasiona por algo, cuando uno se enamora de algo, no mide el tiempo, no mide el esfuerzo, no mide todo lo que hace, porque estás saliendo de ti mismo hacia aquello de lo cual estás enamorado. Te apasionas. Cuando se habla de aprender, me gusta dar ejemplos que tienen que ver con la música, porque yo estudié música. Cuando empiezas a estudiar, a practicar un instrumento, llega un punto donde te empieza a dar respuesta a tu trabajo, te empieza a dar resultados, y entonces viene el enamoramiento del instrumento. Es cuando puedes durar horas estudiando el piano, ensayando, cantando. Puedes durar horas. Eso en la música, pero aplica en cualquier cosa. También en las relaciones personales. Cuando una persona se enamora de otra, puede estar todo el día platicando, no siente el tiempo, disfruta, se disfrutan. ¿Por qué ocurre entonces el divorcio? ¿Qué pasó ahí para que se perdiera aquello? Antes de firmar un papel, ya había venido ocurriendo ese enfriamiento. Ese enfriamiento de la relación, del espíritu que busca al otro y hace sintonía, se fue enfriando y se fue perdiendo. Eso aplica en las relaciones de pareja, pero aplica también en todo aquello que en un momento nos apasionaba hacer. A eso se le llama divorcio espiritual. Ponerle atención a los síntomas y no dejar que llegue al último paso, que es cuando se firma un papel o cuando definitivamente yo no quiero saber nada de esto, de aquello. Ponerle un hasta aquí y volver al primer enamoramiento para volver a resucitar la pasión.

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0: Bueno, pues ahí escuchamos a Rudy Scala con la canción Mi Vida Eres Tú. Son las 7:48. Saludos para Naomi, que el día de hoy está festejando sus cumpleaños, ¿verdad? Le mandamos un saludote muy especial para Naomi. Escucha por ahí en las bellotas, ¿eh? Un saludote muy especial, Naomi González. Le mandamos un saludote muy especial de parte de toda su familia, escuchándonos por allá en las bellotas, ¿eh? Gracias por estar con nosotros. ¿Cómo estamos el clima, eh? ¿Cómo andamos el clima? Estamos a 28 grados. Vamos a llegar a los 36 grados el día de hoy. Amanecimos a 24 grados. Mañana jueves estaremos amaneciendo a 22 grados. Durante el día 36 grados. Tenemos lluvias el día de mañana jueves. Tenemos 25% de probabilidades de lluvias el día de mañana. Humedad de 36% y vientos de 27 kilómetros por hora. Va a ser llovizna, una lloviznita el día de mañana jueves. El viernes también llovizna. El día sábado tenemos tormentas eléctricas muy fuertes, ¿ok? Tenemos 75% de probabilidades de lluvias el día jueves, el día sábado. El día sábado, 44% de humedad y vientos de 8 kilómetros por hora. Va a haber tormentas eléctricas muy, pero muy fuertes el día sábado, ¿ok? El domingo también estará igual. Lloviendo fuertemente. El lunes de la próxima semana también estará lloviendo fuertemente y el martes también. Así es que, señoras y señores, hay que tener y tomar sus debidas precauciones al cruzar los arroyos. Y si no saben, pues pregunten a sus amigos, pregúntenle a sus compañeros de trabajo, porque hay mucha gente que pues apenas va llegando a Nogales y no conoce pues cuáles son los arroyos, cuáles son las avenidas peligrosas. Pues pregúntenle. ¿Sabes qué? Oye, escuché en la radio que estaban mencionando que tengamos mucha precaución con los arroyos, con las avenidas peligrosas. Cuando llueve, ¿cuáles son las avenidas peligrosas? ¿Por dónde me tengo que ir? ¿Por dónde no tengo que cruzar? Entonces, pregunten, señores, pregunten. Aquí en Nogales todos sabemos y conocemos cuáles son las avenidas peligrosas, las avenidas que no debes de transitar. De hecho, siempre cuando se trata de lluvias fuertes o algo, siempre están los señores de Protección Civil, están las autoridades de Tránsito Municipal y Policía Municipal, están muy pendiente de que no crucen por esas avenidas, que no se metan. Pero hay uno que otro que no hace caso. Hay uno que otro que no hace caso, que se creen que traen sus carros 4x4 y que pueden pasar por todo lo que vienen siendo los charcos, las aguas y todo. Entonces, pues ahí se meten, pues se meten, ¿no? Se meten y bueno, pues de repente quedan varados y pues para sacarlos es la bronca, o bien hasta los arrastran los arroyos. Entonces, hay uno que otro que no entiende que pues es peligroso y ahí se meten. Ahí se meten, uno que otro y una que otra también, ¿ok? Porque no lo vamos a decir que nada más los hombres cometemos errores, también las mujeres cometen errores en los vehículos y pues desesperadas se quieren meter, quieren ellas ser las primeras y vámonos, se las lleva a los arroyos. Acuérdense que aquí bajan de repente los arroyos y bueno, pues tú dices, no, pues aquí vengo por esta avenida, la voy a pasar despacito, pero no sabes que adelante de ti está una bajada y viene el agua de allá para acá. Entonces es cuando empieza el problema y el peligro. Entonces debemos de tener pues mucha precaución, ¿ok? Todos pues aquí en Nogales conocen cuáles son las avenidas peligrosas y bueno, pues atención. Dice por acá mi amigo Guayito, dice, de los taxistas no vas a estar hablando, dice. También algunos taxistas que no entienden y no agarran el rollo y se meten por las avenidas ahí, pues alternas y peligrosas. Y bueno, pues atención, señores taxistas, pues para que le den instrucciones a los nuevos taxistas que no conocen, vaya, pues las avenidas peligrosas, ¿no? Ya cuando tienes 3 meses, 4 meses aquí en Nogales, ya crees que conoces todo Nogales y no lo conoces. Yo, por ejemplo, llegué hace 4 años Y bueno, pues a patín andaba por todos lados y en taxi. Y bueno, pues la verdad, es más, tengo 4 años y no conozco Nogales todavía. Para que vean, ¿eh? Para que vean. Porque mucha gente, pues dice, ya tengo 3 meses, 4 meses en Nogales, ya conozco todo Nogales, ¿no? Bueno, pues yo tengo 4 años y no te conozco Nogales. O sea, no lo terminas de conocer. O sea, si tú conoces una colonia o otra colonia, has pasado por aquí, has pasado por allá, pero acuérdate que Nogales está creciendo día a día, está creciendo. Entonces, no terminamos de conocerlo. ¿Ok? Yo la verdad tengo 4 años aquí en Nogales y no te conozco Nogales completamente. ¿Ok? Porque me la llevo nada más de mi casa a mi trabajo, de mi trabajo a mi casa, sí salgo, que para acá, que para allá, que una reunión, que una carne asada, que una fiesta, que esto, que aquello. Y sin embargo, a veces me pierdo, tengo que poner GPS a veces. Entonces, les digo eso, hay que darle instrucciones. Los señores de las diferentes empresas, negocios, taxistas, darle instrucciones a sus nuevos empleados que van entrando, darle instrucciones, mira, estas avenidas son muy peligrosas, cuando llueve no te tienes que meter por ahí, ¿entiendes? Entonces denle esas instrucciones. Y si ustedes me están escuchando que van llegando a Nogales y no conocen Nogales completamente, pues pregunten y les van a dar las indicaciones. También nuestros amigos de Seguridad Pública y Tránsito Municipal, ellos pues tienen la obligación también de decirte cuáles son las avenidas peligrosas de aquí de Nogales. De hecho, las autoridades municipales y Tránsito Municipal andan circulando en la ciudad de Nogales. Tú puedes parar una patrulla y decirle, señor oficial, no le quito 5 minutos, ¿me podría dar información de cuáles son las avenidas peligrosas que no debo de transitar por cuando están las lluvias? Y cada oficial te va a dar el señalamiento correctamente, porque pues para eso están los señores y tienen la capacidad y sobre todo la capacidad de darte las indicaciones. ¿Ok? Ahí les encargamos, señores. Cuídense mucho, las lluvias van a estar muy fuertes y no queremos que este año haya bajas. Queremos saldo blanco, señores. Cuídense mucho. Cuiden a sus hijos. ¿Ok? Cuiden a sus hijos, que no salgan cuando están las lluvias fuertes. Que de repente los morritos, ay, que me voy a bañar y que se tiran y clavados y que esto y que el otro. Aquí en Nogales no se puede, señores. Aquí los arroyos te arrastran. Caminan fuertemente los arroyos, así que lo saben, hay que tener mucha precaución. Vámonos a música y ahorita regresamos con más, pero antes vámonos a una pausa comercial.
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0: Ah, bueno, pues aquí voy a preguntar, pues, ¿eh? Ándale, pues, para que te fijes, ¿ok? Ok, sale. Es que me está marcando una persona, y me dice, a ver, pajarito, a ver si es cierto, me dice, yo voy llegando a Nogales, me dice, a ver, pregúntale, me dice, cualquier persona, dices que, pues, sabe cuáles son las avenidas peligrosas aquí de Nogales, que cuando llueve no debes de transitar, a ver, pregúntale al público, a ver si es cierto, me están diciendo. Bueno, ahí le va. La primera llamada telefónica que en este momento se comunique con nosotros al 631-331-5555 para que nos diga cuáles son las avenidas peligrosas que no debemos de transitar. Pónganse en contacto con nosotros, 631-312-5555, línea telefónica disponible. A ver, para que veas que aquí en Nogales cualquier persona sabe cuáles son las avenidas que no debemos de transitar cuando está lloviendo. ¿Ok? Ahí, para que se pongan en contacto, 631-312-5555. Así es que, ahí está, mira, la primera llamada telefónica. ¡Buenos días!
1: ¡Buenos días!
0: Señorita, ¿quién habla?
1: Habla Cari R. Nogales.
0: Oye, mija, a ver, dime, ¿cuáles son las avenidas peligrosas que no debemos de transitar cuando está lloviendo?
1: Pues, para empezar, la 5 de febrero.
0: Ajá.
1: La Vázquez, la 5 de mayo, pues hay bastantes.
0: Ajá. Pero las más transitadas, las que pues más transitadas y que no debemos de transitar.
1: Pues yo creo que la 5 de febrero es la principal.
0: Es la principal, ¿verdad? La 5 de febrero es la principal porque pues ahí viene bajando el agua de allá de la Chamberlain y todas esas partes, ¿verdad?
1: Y ha habido muchos accidentes ahí.
0: Y luego te llevan y te arrastran hasta abajo de los puentes.
1: Sí, Dios guarde.
0: Así es. ¿Y cuál otra, mija? ¿Qué recomendación le das tú al auditorio?
1: Pues que se cuide mucho, que busque otras rutas cuando llueve, que no haga confianza de que llovió poquito y no pasa nada. No, tiene que cuidarse mucho.
0: Aquí en Nogales llueve poquito y los arroyos crecen más.
1: Y a veces no llueve precisamente donde tú estás, pero llueve más para arriba y luego baja el arroyo.
0: Exactamente. De repente dices, oye, pues si no está lloviendo, ¿verdad?
1: Exacto.
0: Ándale, mi niña, muchas gracias.
1: Saludos, buen día a todos.
0: Buenos días, saludos, para que vean, ¿eh? Inmediatamente el público está muy pendiente y saben perfectamente bien de lo que estamos hablando. Y pues nuestro trabajo es informar, vaya, ¿no? Ese es nuestro trabajo. Buenos días.
2: Buenos días, Pajarito.
0: Sí, señor, ¿quién habla?
2: Pajarito.
0: Dígame, señor, ¿usted quiere dar una recomendación?
2: Mira, la principal, la más peligrosa es la avenida Tecnológico.
0: Ajá.
2: Y ahí, pues todas las cañadas que bajan de Oriente y Poniente al Obregón, como es 5 de Mayo, La Brisa, Buenos Aires, Héroes, 5 de Febrero, la Kennedy, Reforma, todas son peligrosas en su momento cuando vienen el causal grande para mí.
0: Ok, entonces, ¿qué es lo que tenemos que hacer cuando empiezan las lluvias fuertemente?
2: Si te agarran camino en esos lados, es mejor buscar una zona alta, no atreverte a decir si le gano, porque las corrientes aquí son muy traicioneras. Uh-huh. Ya ha pasado muchas veces, ya ves la muchachita esta, la de la 5 de febrero, que por salvar a su carro fue y quedó ahí abajo del puente de la ferretería.
0: ¡Ándale!
2: Y así te podría contar muchos...
0: Eso fue por la 5 de febrero, ¿verdad?
2: En la 5 de febrero, sí, la muchachita esa que estaba en la tienda y de repente se vino el agua y... Por salvar su carrito, perdió la vida la muchachita. De
0: fíjate nomás, o sea que lo material, pues lo puedes volver a recuperar.
2: Sí, y como te digo, si nos agarra el agua en la calle, si vas por esos lugares, lo mejor es salirte de esas rutas, agarrar un y esperar a que baje el agua.
0: Dice
2: ya
0: por acá.
2: El antepasado también unos niños ahí por la Tecnológico. O los tecnológicos, ya ves que también una familia con un niño ahí también ahí perecieron por cuestión del agua.
0: Dice por acá un mensajito, amigo, dice, oye, ¿y por qué es tan importante que estén dando la información? Dice.
2: Porque aquí el lugar...
0: Permíteme, dice, sí. Dice Gonzalo Gualberto, dice, Robles, dice... Yo voy llegando a Nogales. ¿Por qué es tan importante estar dando esa información que llueve y de los arroyos? ¿Qué tiene que ver eso, dice?
2: Ah, mira, porque las personas que no son de aquí o que tienen poco tiempo aquí no podrían conocer la problemática de esta situación. Y nosotros que ya tenemos bastantes años aquí, muchas veces nos atrevemos en atravesar los ríos cuando vienen crecidos.
0: Y aún así no entendemos, ¿verdad?
2: Y aún así no entendemos, pajarito.
0: Así es. Bueno, pues, recomendación que le quieres dar a la gente que tira basura cuando está lloviendo, cuando están los arroyos, a ver, ¿qué le quieres decir a esa gente?
2: Pues que sean un poco conscientes de que el daño se lo pueden hacer a su propia familia inconscientemente, ¿no?
0: Así es.
2: Ellos tirando basuras y probablemente una de las víctimas pueda ser una de sus familias, sin ellos saber.
0: Sí, fíjate, porque me ha tocado por ahí, por lo que viene siendo la Avenida Tecnológico, que están ahí lo que viene siendo las trampas ahí, todo el rollo, donde cae el agua. Entonces, ahí me ha tocado que sacan llantas, basura, a más no poder.
2: ¿Sí? Aparte, pajarito, recuerda que aquí a los alrededores hay muchas construcciones, muchos rebajes, mucha tierra suelta. Entonces, el agua los deslava y se los trae por el arroyo.
0: Así es.
2: Aparte de los... la basura, los tambos de gas que los agarra como lanchita y se los trae.
0: ¿Sí?
2: Mucha gente, fíjate, que están inconscientes, que miran que están lloviendo y sacan la basura y la tiran a los arroyos.
0: Qué ole, es lo que estaba diciendo, porque fíjate que a mí me tocó una vez que iba transitando por la calle a lo contrario, la contraria de la Tecnológico, y señoras sacando bolsas de basura y tirándolas
2: sí, sí.
0: Ahí por la Tecnológico. Señoras mayores y señoras...
2: Que podrían ser el ejemplo para sus nietos.
0: No, señoras mayores de la Avenida Tecnológico tirando basura.
2: Exacto.
0: De hecho, ya pusieron algunas cámaras por la Avenida Tecnológico. Entonces, creo que va a haber una multa muy grande para esas señoras que tiran basura por la Avenida Tecnológico, porque ya como que ya dijo el ayuntamiento, párale de contar.
2: Sí, es que como te digo, pajarito, muchas veces las víctimas son colaterales, pues, de toda esa situación.
0: Oye, si otra cosa, luego dicen, ay, no, que la culpa es del ayuntamiento, que esto, que aquello, que el otro. No, la culpa es de nosotros. Que nosotros tiramos la basura.
2: No, nosotros somos los primeros responsables, pajarito.
0: Yo nunca he visto al presidente Juan Jim a ir a tirar bolsas de basura y al Tecnológico. Yo veo señoras tirando basura.
2: Sí, como te digo, pues eso ya es cuestión de conciencia, ¿no?
0: Así es,
2: pajarito.
0: Mi amigo, muchas gracias por tu llamada y gracias por tu consejo. ¿Sale?
2: Sale, pajarito, tenga buen día.
0: Gracias, bueno, pues ahí está, mira, para esas personas que dicen que para qué estamos dando esta información, es porque cuando viene la lluvia siempre le estamos dice y dice a la gente. Hay personas que sí entienden y hay personas que de plano, pues no les entra a la cabeza, ¿verdad?
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0: ay, ay, hombre, qué bárbaro, qué bonito, qué bonito, qué bonito es lo bonito, ¿verdad? Qué bonitas canciones. Ya le regalamos 5 minutos más de programa. Gracias, voy a despedir el programa para entrar ya de lleno con la programación normal aquí en la Genial 105.1 FM. Estamos de regreso, no te desconectes.
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11: Pues ya estamos cerca de regreso, ya son las 9 de la mañana con 20 minutos, terracita, 9 de la mañana con 20 minutos, la línea telefónica 631-312-5555. Me dicen, oye pajarito, ¿cómo está el clima? Me preocupa el clima, dice. No, a mí más me preocupa usted que me esté. Estamos a 31 grados estamos en este momento, en el exterior, 31 grados. Bueno, pues ya 32 grados, ponle. Estamos a 32 grados, vamos a llegar a los 36 grados el día de hoy. Pero el día de mañana jueves tenemos llovizna, viernes llovizna, sábado tormentas eléctricas fuertes. Sábado, domingo, lunes y martes, vamos a tener esas tormentas eléctricas. Va a estar bien cabrón, bien fuerte. Así es que ya lo saben bien, pero bien cañón. Va a estar lo que viene siendo sábado, domingo, lunes y martes. No se te olvide, ¿ok? Sábado, domingo, lunes y martes va a estar bien cañón va a estar. Así es que ya lo saben, para que pues se pongan pero bien atentos a lo que viene siendo pues la genial 105.1 FM. Estaremos dando información. Va a estar cañoncísimo va a estar lloviendo lo que viene siendo sábado, domingo, lunes y martes. Así es que ya lo saben, ¿ok? La línea telefónica 631-312-5555, línea telefónica totalmente disponible para que te pongas en contacto con nosotros y nos pidas una cancioncita. Dice por acá, hola pajarito, muy buenos días. Oye, ahí te encargo algo de Pastor López, dice. Ahí te encargo, dice, somos de la Ciudad de México y te escuchamos aquí, cerquitas donde está el Monovichi, dice, te estamos escuchando, somos los que vendemos camisetas, dice, a todo volumen te tenemos, dice, bueno, pues le mandamos un saludote muy especial, y claro que sí, ahí les mandamos esto, ahí les va.

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tardes, ya estamos por acá de regreso, ya son las 9 de la mañana con 47 minutos, a través de la genial 105.1 FM. Una señora muy preocupada me marcó ahorita y me dice: mijito, va a llover ahora, me dice. No, fíjate que no tengo lluvia, señora. No tengo lluvias el día de hoy, no se me presentan lluvias. No se nos presentan lluvias, perdón. No se nos presentan lluvias el día de hoy. Dice que va a estar completamente soleado. El día de hoy va a estar completamente soleado. Por allá como a las 10 de la noche, más o menos, 11, se va a empezar a nublar, señora. Va a estar nubladito. Así va a amanecer el día de mañana, este jueves. Y bueno, pues va a estar nubladito. Y pues tenemos lluvias, llovizna, como eso de las 10 de la mañana a 11, posiblemente una lluviecita. Ya lo que es el viernes, pues también igual. Y el sábado, pues sí, sábado sí tenemos. Sábado, tormentas eléctricas. El domingo, el lunes y el martes de la próxima semana. Sábado y domingo de esta semana, sí vamos a tener tormentas eléctricas muy fuertes. Hay que tener y tomar nuestras debidas precauciones, ¿ok? Vamos rápidamente a más música y ahorita regresamos con más, porque ya mero, ya mero, ya mero nos vamos, señoras y señores. Vámonos, llega para ustedes Juan Ortega.

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1: 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Bueno, pues señores, señores, ya me voy. Ahora sí, hemos llegado ya a la parte final de este programa. Yo estoy de regreso, primero Dios, el día de mañana, en punto de las 6 de la mañana. De 6 de la mañana a 10 de la mañana, mañana jueves, se van a quedar con el gran amigo Rafael Vázquez en los micrófonos de la Genial 105.1 FM. Yo estoy de regreso el día de mañana. Mañana estamos de regreso, primero Dios, en punto de las 6 de la mañana a las 10 de la mañana. Gracias, con permiso, y me voy a ir con esto del laberinto. Gracias, con permiso. Estamos de regreso el día de mañana. Muy buenos días, sigue la Genial 105.1.

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Calibre 50. La canción se llama El amor no fue para mí. Muy buen día para todos ustedes. ¿Cómo están? Hoy es miércoles, ya miércoles. Rápido, fíjate, rápido se fue la semana. Tú vas a decir, si todavía no termina, güey, pues sí, pues ya estamos a la mitad. Nunca sabremos si de la mitad para atrás o de la mitad para enfrente, pero ya estamos prácticamente a mitad de semana, miércoles 8 de julio de 2026. Yo soy Rafael Vázquez, quien te va a acompañar. Pues hasta las 2 de la tarde, ya sabes.

0: Son los Cadetes de Linares cuando Chuy Vega pertenecía a esta agrupación con Don Lupe Tijerina. La rola se llama Venganza Cumplida. Son las 10 de la mañana con 16 minutos, ya 10 de la mañana. 16 minutos antes de que usted me pregunte.
1: ¿Va a llover el día de hoy?
0: Hay 60% de probabilidad de lluvia. Así como lo escucha, 60% de probabilidad de lluvia. Eso no quiere decir que haya, pues, o que sea seguro, mejor dicho, pues que vaya a llover. Ahí la probabilidad es muy alta, pero, pues le repito, eso no asegura que vaya a llover. Usted tome sus precauciones por si llueve y también tome sus precauciones por si no llueve. Siempre hay que ser precavido en la vida. Te baboso. Y ahorita que escuchaban al pájaro, y a ver, pues hay calles y avenidas por las que usted no debe de

0: transitar, llueva o no llueva. Y usted va a decir, ¿de qué está hablando este güey, no? Una información más completa con el Rafita, obviamente. Tenía que ser conmigo, ¿no? Por ejemplo, por la calle o por la avenida donde vive su suegra. Usted evite transitar por ahí. Y ya ven, ¿no? Luego le marca, mi hijito no anda cerca de una ley. No vas a ir a Soriana. Porque no falta que te vaya a encargar. Así que mejor evita, llueva o no llueva, transitar por la calle, pues, donde vive tu suegra. Evita transitar también por las calles donde ya identificaste a 2, 3 golleteros que no te quitan el guante de la cara. No te vayan a ver pasar por ahí. ¡Chale agua! Cáile para acá. Y luego te tengan que vacunar otra vez, güey. Nada más por haber pasado, por haber cometido ese pequeño error de pasar por esa calle que no debiste haber pasado. Así que vale más que le eches coco y sepas por qué calles no debes de transitar, llueva o no llueva, ¿eh? Haz memoria. Y verás que es cierto lo que te estoy diciendo. No digo que me lo vayas a agradecer, porque muy mal agradecido todo el tiempo ha sido. ¡Tiras, hombre! Es para sacar show. 10 de la mañana con 18 minutos ya. 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

se llama Hermosa Experiencia, es Banda MS. Escuchaste aquí la genial 105.1 FM. Si el día de hoy cumples años, bueno, felicitaciones para ti, un fuerte abrazo, que cumplas muchos años más. Te lo deseamos de todo corazón, no solamente yo, todos los que trabajamos aquí. Ya sé que vas a decir, ¿a poco a eso se le llama trabajar? Pues bueno, venirse a hacer güey aquí, pues, los que venimos a hacernos güeyes también aquí, la felicitamos a esa persona, ¿eh? Hoy, 8 de julio, me dice porque vi en el grupo ahí de la familia que hoy es Día de las Isabeles y dije, a ver si es cierto y no. Santos Eugenio, Adriano y Edgardo. Ya quitaron a las Isabeles del calendario. ¿Cómo, hombre? Falta de respeto es eso, hombre. 10 de la mañana con 24 minutos. Igual, si tú conoces a una persona que el día de hoy festeja algo importante, felicítala. Si dice esa persona, no hay nada como para festejar, estás loco tú, dile, más loco lo serás tú, porque si tienes vida, salud, trabajo, pan para compartir en tu mesa y una familia que te adora, motivo suficiente como para festejar. Señor.

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Somos dos carnales. La canción se llama El Envidioso. 10:35 a.m. Ya 10:35 a.m. Veo esta nota. Dice: siguen bastos, más fuego al asunto. Una senadora de Paraguay continúa escalando el conflicto entre Mbappé. Tú vas a decir, ¿de qué está hablando este el Rafita, güey? Pues del fútbol. Y están involucrados políticos también, quien dan su opinión y que no están de acuerdo por, pues, con lo que pasó en el terreno de juego. Simple y sencillamente que Francia eliminó a Paraguay. Y la mujer, pues, dice que Kylian Mbappé, el futbolista, pues, que juega con Francia, tras el partido surgió un supuesto insulto al jugador paraguayo Juan Cáceres por parte de Mbappé. Fue en ese momento que la senadora, a través de su cuenta de X, antes Twitter, emitió una serie de comentarios llamando al futbolista camerunés colonizado, o sea que no nació en Francia, pues, es de origen Camerún, pero ya ves, pues aquí Julián Quiñones tampoco nació en México, y lo hicieron mexicano a huevo, oiga, a fuerza, y fue quien a final de cuentas metió más goles con la selección mexicana, un colombiano, así que no es de extrañarse, ¿no? No es de extrañarse. Pero esta mujer se fue a los extremos, la senadora, y lo llamó resentido, prepotente, feo, bruto, estúpido, a nivel... No, cállate. Se arrafailó la mujer y le dijo de todo, y ahora en redes sociales pues la están tachando de racista y de muchas cosas más. Y tú vas a decir, es que tiene que ver la política con el fútbol mucho, el interés más poderoso entre la política y el fútbol, pues es el dinero. Así que, ay, para que te ves una idea, porque es que hasta los políticos se

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0: escuchas a Laberinto, la canción se llama ¿En dónde estás? Para la gente que nos escucha en el gabacho, Where are you? Se llama la rola. O sea, no sea simple, güey. 10:45 a.m, ya 10:45, ya está por demás decirte que si alguien quiere una canción, pues ya sabe lo que tiene que hacer, ¿no? Marcar la línea telefónica, si no, pues ¿cómo? ¿Adivino? Pues no, no soy. Y tampoco me voy a poner ahorita a experimentar mis niveles bajos o altos de telepatía, pues no, tampoco. Pero ahí está la línea telefónica, por si alguien quiere una canción, ¿no? Fíjate por todo lo que pasan las personas del medio del espectáculo, muchas veces se sabe, muchas veces no. No sé si usted sabe quién es Yolanda Andrade, es actriz y conductora sinaloense, reaparece en cama y confiesa lo mal que se siente por la esclerosis. Hoy sí me tumbó el dolor, es lo que dice. La conductora mostró un momento de crisis por la esclerosis lateral amiotrófica que padece. Dicen los expertos que esto es grave. Gente, buenos días. ¿Qué pasión?
1: ¿Qué dice el hombre?
0: Pues nada, mi güero, aquí viene chambeando.
1: Aquí viene, voy resucitando la vez.
0: Sí, güey.
1: Es que cambié de trabajo y estoy en otra cocina, pero estoy de 8 de la noche a 3 de la mañana.
0: ¿Estás en otra cocina nomás que aquí sí trabajas o cómo está la cosa?
1: Ahí sí trabajo.
0: Aquí sí chambeas, antes te la llevabas dormido ahí en la cocina y ahora sí chambeas, pues.
1: Ah, sí, nomás.
0: Amanece medio jodidón, ¿no? Pues sí, sí te entiendo.
1: Sí,
0: no,
1: sí, sí.
0: No,
1: no,
0: está bien,
1: hombre,
0: está bien, hombre.
1: Oye, no, hombre, Draco, estuve subiendo muchos memes ahí a los que, pues, por los que perdieron, los del guachobol.
0: Ah, bueno, el fútbol.
1: Pues, el fútbol, me pusieron ya, no te jures, por favor, se pusieron. Pues ni modo, sí, es que pues México nunca pasa de los octavos de final,
0: pues. Sí, pues nunca, bueno, sí llega al quinto partido, pero nunca gana, o sea, nunca pasa, pues, del quinto partido.
1: Sí, nunca pasa a los cuartos de final, pues, ya tú la sabes.
0: Sí, o sea,
1: hacemos la cita, como dicen los...
0: Sí, pues ya sabes, ni modo.
1: Es como los críticos de puras promesas, ¿no?
0: Así es, para la próxima así se va a hacer.
1: Sí, nomás, sigue participando, ¿no?
0: Nomás que aguanta. Sí se va a hacer, pero aguanta. Y se,
1: ¿qué es? Así nomás, ¿no?
0: No, pues qué onda, mi güero, un rolón para que despiertes ahora sí por...
1: Pues sí, una quemarropa y aparte, bueno, lo bueno que es miércoles ya.
0: Sí, ya es miércoles, ya cuenta como oficial.
1: Así nomás, ya como que dices casi viernes, pero pues no.
0: Sí, es miércoles apenas, pero ya se cuenta que estamos en domingo.
1: Así nomás.
0: Échale, mi güero.
1: ¿Cómo se pusieron las carreras? ¿No fuiste?
0: No fui, pero dicen que estuvieron medio flojonas. Pues es que estaba jugando México, güey, era la esperanza.
1: Sí.
0: Y todo mundo decía que México iba a ganar, pues imagínate.
1: Pues sí, claro. Pues.
0: Por donde pasabas y pasabas por la calle Marte. Veías a toda la gente afuera con la tele, güey.
1: Sí,
0: hermano.
1: Está como con las votaciones, ¿no? Todo el mundo dice que va a dar el PRI.
0: Ándale, sí.
1: Haz de copas, ¿no?
0: Haz de copas, exactamente. Ay, no.
1: ¿A qué le tiras con los sueños mexicanos, no?
0: Pues sí, pues así mero.
1: Pues ni modo, sigue participando para la próxima, ni modo.
0: Así mero. Y se dime, güero, una cancioncita.
1: Pues una esa, una maratona ahí, pues, se llama Tengo Pena.
0: Ah, mendigo. Ni tan baratona.
1: Una quemarropa.
0: Sí, de una vez. A que se prende el cerro, a ver cómo lo apagamos ahorita aquí.
1: Ah, sí, nomás ahorita se va a prender la gente, ¿verdad?
0: Ahí le va, mi güero.
1: Dale, pues, que tenga un día.
0: Igualmente, mi güero, bueno, ahí está. Gente. Pues sí, el güero malo, algún día tenía que perderla. Digo, épale, en la chamba. Pues peor tantito. Digo que le tocara trabajar, pues a eso me refiero.

0: Rolo se llama La Culebrítica. 10:55 ya 10:55 en la genial 105.1 FM. Ya te veo esta nota y nada más te quedas así como diciendo, pues sí, o como dijo el perro, no, pues wow. Dice, si tú sientes enfado, si tú ahorita dices, pues qué podré hacer hoy miércoles, güey, 8 de julio, con estos calores o con esta temperatura, pues. Y luego dice, aparece la nota aquí, no te preocupes. Invita a tus amigos y te recomendamos 5 museos que puedes visitar. Y ahí es donde dices tú, tronó. No, pues ya valió, tronó. Pues aquí museo lo vas a llevar, güey. Que solamente que le quieras llamar museo a una casa que ya está prácticamente en ruinas. Y digas, mira, aquí vivía Don Panchito. Tenía un perro. Se llamaba Rocky el perro. Y empiezas a contar la historia de Don Panchito, pues solamente así, ¿no? Porque de otra manera, pues ¿cómo? Hay un museo aquí en Nogales, está aquí en pleno centro de la ciudad. Si tú vienes como si fueras para los Estados Unidos, está exactamente frente a la entrada de la Buenos Aires, pero por la calle Plutarco Elías. La que viene, pues, y te interna a los Estados Unidos. Por cierto, una vez una señora, fíjate la inocencia de la señora, oye, me dice, oye, Rafita, esta calle que se llama Plutarco Elías Calles. Ajá, le digo. A ver, espérate, déjame ver si es la Plutarco Elías Calles. Sí, porque la López Mateos es la que te saca de los Yunaires. Esa es la López Mateos, ¿no? Sí, la Plutarco. Es total. Y me dijo la señora, oye, Rafita, cuando cruzas para otro lado, dijo, ¿sigue siendo la misma calle? Señora, por favor, es otro país, ¿cómo va a ser la misma calle, señora? Haga de cuenta que si la calle que va, pues que corre así, o es la, bueno, no es la misma, no puedo decir que es la misma, pero que corre en la misma dirección, pues, que la calle Morley, por ejemplo, pues ya cuando cruzas para acá, pues no se llama Morley la calle, sí, pues, queremos, digan. ¡Ide! ¡Ayón! ¿Cómo se llama?
1: La de cuatro caballos con los cadetes.
0: ¿Cuatro caballos? Ah, eran cuatro de caballo, se llama, ¿no?
1: Ajá.
0: Ahí te la pongo, viejo, sale.
1: Y la de Obregón, corre con la de Obregón, la de
0: 15, ¿cómo está eso? ¿Cómo dices? Dijo, no te entiendo ni más.
1: Yo era eso porque le estaba comentando aquí en la radio. Entonces, la de Obregón, ¿para dónde corre? Pues ahí te quedas sola.
0: La Obregón, pues sí, fíjate. Fíjate nomás.
1: Ah, basta.
0: No te digo, ay, no. Se le gana, viejo, ahí te pongo la rola. Ánimo, mi compa, sí, pues cállate la boca, ¿no? A ver, la de... eran cuatro de caballo con los cabetes de Linares. A ver. Y ahí está la mujer de la Orizaba, por si estaban con el pendiente. Ay, no, no tendrá que hacer esta mujer, ¿eh? Qué bárbaro.

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estación Corral Sonora. Se llama El Besito. 11:07. Ya 11:07. 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

Bien, son las 11 de la mañana con 8 minutos, ya 11 de la mañana con 8 minutos. Un saludo muy cordial a la gente de por allá, de la Reforma, de por allá del Sasa, de por allá de la Cebolla, de por allá de Tubutama, el Rincón, allá, allá Chabelita. ¡Chabelita! Chabelita está de tumba, pero bien dormida, digo. Ya ves que con este calorcito, güey, como que se antoja estar siempre dormido, ¿no?

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es el compa Lalo Mora Jr. y Raúl Hernández Jr. La canción se llama El Dorado. Me dijeron si me puedes poner El Dorado. Ya me daban ganas de decirle, espérate otros 15 minutos más porque todavía está medio crudón. Hijuetos. Qué bueno que no dije, porque me van a decir, no seas payaso, güey, ya estás viejo pa' mamón. 11 de la mañana con 17 minutos ya, 11 de la mañana con 17 minutos, que sea la preocupación, que si a qué hora empezará a llover. Bueno, sinceramente no sé, ¿no? Así como que digamos, hay una hora exacta, pues no. Ya ve que esto es un pronóstico, pues, pero... A ver... Se supone que cuando más alto el porcentaje está... Es como a las 3 de la tarde. Se supone. Se supone. Es un pronóstico. Es cuando el porcentaje está más alto. Y en otro sitio donde estoy viendo aquí el pronóstico, el clima, pues, el pronóstico del tiempo, en otro sitio dice que cuando más alto el porcentaje está,

0: A las 3 de la tarde también, de 3 a 5 de la tarde, es cuando más alto está el porcentaje de probabilidad de lluvia. Bueno, es más, no dice lluvia, dice tormenta. ¡Ay, jodido! Ahora sí me dejó huilo. De 3 a 5 de la tarde hay pronóstico de lluvia. Es cuando más alto está el pronóstico de lluvia. De 3 a 5 de la tarde, ahí se la dejo, ¿no? Entonces, si no, no me la dejes, mejor déjala en otra parte. ¡Pale! La información, digo. ¡Ay, no! ¡Atención a la gente de Cananea, Cuitaca, Imuris, Milpillas, Los Picos, Mascareña, Santa Cruz, San Lázaro y todas las comunidades vecinas! ¡Se aproxima! Se avecina un gran fiestón. Será el día 11 de julio a partir de las 8 de la noche en el Rancho San Antonio. Será la inauguración. Antes, la vieja garita de San Antonio. El evento es 100% familiar, es para todas las edades. Preventa $250, taquilla 300. No se permiten botellas de vidrio, y si tú quieres entrar con tu hielera, pues tendrá un costo extra, para que sepas. Y... ¡únete! Y sé parte de este gran comienzo. Disfruta de una noche de baile al puro estilo norteño. Te esperamos. Bueno, los esperan, mejor dicho, en Rancho San Antonio, antes la vieja garita de San Antonio. He dicho y punto, tunturulun, tuntun.
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hablando de... Ahorita debe estar con los pelos de punta el empalmeño ahí en la chama. Sacando la guitarra molacha, el güiro, la trompeta. Vale. Pues digo, ya ves cómo se pone. 11 de la mañana con 25 minutos ya. 11 de la mañana, 25 minutos, suena genial. Hoy es cumpleaños de una damita. Ella se llama Melissa Rodríguez. Cumpleaños está en la empresa maquiladora Tensa. Ahí está trabajando duro y macizo. Y todos sus compañeros y compañeras pues le dicen felicidades. ¡Ajá!

Felicidades a Melissa Rodríguez, hoy en su cumpleaños, está en Tempsa trabajando. Todo el personal de Tempsa se une al festejo y le dice Happy Birthday, le dicen varios idiomas, por si el español no llegara a entenderlo. ¡Vamos!

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0: Coyote y su banda Tierra Santa. La canción se llama Échenle Coco. Son las 11:32 a.m. ya. Después de meses de rumores y especulaciones, Gabito Ballesteros y Sadami Zendejas hicieron oficial su relación. El cantante de corridos tumbados compartió en sus redes sociales una fotografía en la que aparece besando a la actriz. La confirmación del romance ocurrió hoy, dijo aquel, hoy. Luego de que la pareja fuera captada junta en distintos eventos y circulara un video en el que se les observa besándose. Con la publicación de Gabito, ambos dejaron atrás las dudas sobre su relación. Gabito Ballesteros, de 26 años, es uno de los nombres más destacados del movimiento de los corridos tumbados. Es originario de Cumpas, fíjate nomás, de Cumpas, Sonora. El cantautor y productor discográfico ha ganado reconocimiento internacional gracias a colaboraciones como AMG y Lady Gaga, temas relacionados junto a Peso Pluma y Natanael Cano.
1: ¡Ay, jodido!
0: Pues, ¿sabes qué? Samadi Zendejas, de 31 años, cuenta con una amplia trayectoria como actriz y modelo de televisión. Inició su carrera desde niña en la telenovela Atrévete a Soñar y alcanzó reconocimiento internacional al interpretar a Jenny Rivera durante su adolescencia en la serie biográfica Mariposa de Barrio. Está muy guapa esta muchacha, ¿eh? Pues fíjate, ya confirmaron que sí, que Simón, que todo bien. 11:34 a.m, se reporta un compite y me dice: oye, Rafita, con esa rolita que pusiste de Tormenta Tropical, güey, me hiciste recordar cuando iba y hacía del baño una letrina allá en Empalme, y pues no habrá chance que pongas otra. Pero te vas a oigo, pero te van a dar ganas de ir al baño otra vez, le digo, porque a lo mejor está trabajando ahorita. Y sale peor. Ahí no hay arena para que le entierres. ¡Épale!

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0: se llama Lucita. Si borracho me quisiste, Lucita, imagínate buena y sano, cállate. Se te han de poner los ojitos como huevo cocido. 11 de la mañana con 44 minutos ya. 11 de la mañana con 44 minutos. En la genial 105.1 FM, si alguien quiere una cancioncita, ya sabe lo que tiene que hacer. Marcar la línea telefónica. Y no me lo tome a mal, pero pues ojalá que sean personas que no se reportan constantemente, ¿no? Digo, no me lo tome a mal. Porque luego ustedes mismos dicen, oye, habla la misma gente nomás, ¿no? Mira, estoy diciendo que no sea la misma gente, está la de la Orizaba. Ay, no. Entonces mejor así la dejamos de ese tamaño, ¿no? Ay, ya, ¿por qué son así, pues? ¿No me creen? Me tengo que estar aprendiendo los números telefónicos. Buen día.
1: Buenos días.
0: Buen día.
1: ¿Cómo estás?
0: Pues aquí, mire, lidiando. ¿Y usted?
1: Sí. Hey. Pero no conmigo, ¿no?
0: No, con usted, ¿cómo cree? No. Olvídese, no. Sería incapaz.
1: No puedo agarrar línea con usted.
0: No puedo agarrar línea.
1: ¿De acuerdo, qué más?
0: Sí, pues ya sé, y ahorita que salga va a seguir marcando y luego marcando.
1: No pone ahí que no tengo negocio porque le estoy marcando, sí tengo. Ya hice mi negocio y todavía ando así aquí.
0: Pues si está marcando, pues no veo cuándo haga el negocio. Bueno, en fin, eso ya es otro asunto. ¿Qué pasó, doña Orizaba? A ver, échele.
1: Es una canción.
0: Pues échele.
1: Vivo en el recuerdo con los Tigres del Norte.
0: Libro de recuerdos, ahorita la voy a escuchar, oiga, ¿sale?
1: Oh, sí, muy bien, gracias.
0: Es de mucho, ¿no? Te estoy diciendo. ¡Hoy no más! Hoy Elizalde y su banda sinaloense, Torres de Puebla, se llama esta rola. ¡Échale, genial! ¡Vuélvete la bici, a ver si te gusta!

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Los Llaneros de Guamuchil, este bullo salió, la Guarecita se llama la rola. Son las 11 de la mañana, 56 minutos. Ese es el peligro latente que se corre, güey. Una vez que empezamos con este tipo de canciones, la gente se prende, güey. Y después ya no hayamos qué hacer. Ya no hayamos si tirar la chamba ahí, loco, y arrancarnos por una promo, güey. O aguantarnos y arriesgando que se nos reviente la hiel ahí, por el antojo, pero pues, ¿qué le vamos a hacer si es puro hueso? Ya empezamos, pues. La que viene está peor, peor, así como se oye. Porque pidieron una de Ramón Ayala, de las cariñosas, y aguas. Ahora sí, a ver para dónde arranco. Épale, a ver si no arranco para tercera. Okay, son las 11 de la mañana con 57 minutos, dice esta nota que... la Habana, Cuba, o el país cubano, pues, los hospitales cubanos están en emergencia tras apagones en la isla. La crisis eléctrica en Cuba se ha convertido en una emergencia para el sistema de salud, con una generación de energía muy por debajo de la demanda. Los apagones programados continúan en gran parte de la isla y mantienen bajo presión a hospitales, clínicas y otros servicios esenciales. Imagínate. Esto sí está grave, ¿no? Por ejemplo, las personas que en ese momento están siendo intervenidas quirúrgicamente y de repente se fue la luz a la chingada. ¿Cómo? O que una mujer esté en labor de parto, que el doctor le da, vamos, chica, puja, puja. Y la otra esté puje y puje, en ese momento se va la luz, güey. Espérate, chica, ya no puje, porque, o sea, no van a ver ni para dónde sale el chamaco, güey. O sea, sí está grave la cosa, ¿no? Pero, pues, si te fijas, cada país enfrenta sus pequeños detallitos, ¿no? Aquí, con tanto rata, con tanta gente, bueno, no con tanta persona que roba, ¿no? Con tanta persona que desvía recursos. Aquí, los políticos, con tantos y tantos partidos políticos, y ahora han surgido otros dos. Cuento, ¿para qué quiere? Ay, y todo eso nos cuesta a los mexicanos. Bueno, en fin, si usted se fija, pues cada país tiene su pequeño prietito en el arroz, ¿no? Y no quiero que se vaya a escuchar como racista el comentario, pero así es el dicho, güey, total. ¡Chale, maestrín! ¡Hey, tráete dos de chicle!

0: Son las 12. Es el momento para que con toda la sabiduría de tu corazón y la fuerza de tu pensamiento, en los próximos 30 segundos, deseemos juntos la paz y el amor a nuestro hogar, México.
1: Oh Señor Dios nuestro, estamos convencidos de que el instrumento más poderoso para lograr la paz es la oración. Y confiados en eso, te rogamos llenes de tu amor misericordioso los corazones de todos los mexicanos, para que unidos trabajemos para lograr la paz que solo tú nos puedes dar y que tanto necesitamos en nuestra vida. Señor, te pedimos por un mundo mejor para nosotros y nuestros hijos, trayendo la paz a nuestros hogares, a nuestra ciudad, a nuestro país.
0: El corazón de México eres tú.
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0: la canción se llama Amémonos, así se llama la rola, la escuchaste aquí en Genial, son las 12 de mediodía, 15 minutos ya, buenas tardes, buen provecho. Las recientes declaraciones emitidas por el conductor Pedrito Sola, Don Peter, durante la transmisión en vivo del programa de espectáculos Ventaneando, desataron una oleada de indignación masiva en el entorno digital. El presentador de 79 años de edad expresó de forma abierta su intolerancia hacia la presencia de caninos en establecimientos comerciales y de servicios, cuestionando severamente a los propietarios de las mascotas. Durante la emisión, el comunicador manifestó: "No tolero a los perros en la tienda, a los perros en el súper, a los perros haciendo, bueno, aquí dice de otra manera, pero haciendo sus necesidades a las afueras de un restaurante. ¿Qué es eso?", dijo. "¿Se volvieron locos o qué?". La controversia escaló de inmediato a niveles críticos cuando el conductor admitió públicamente tener ganas de aventar carne envenenada en dichos espacios. Una frase que la audiencia interpretó como incitación directa a la violencia. Imagínate esta persona, siendo quien es el Pedrito, el que se equivoca de mayonesas, ese Pedrito Sola. Imagínate, pues a qué te expones, ¿no? Me quiero imaginar que le han de haber llovido apodos, críticas, condenas de todo tipo en redes sociales por ese comentario. Digo, pues cómo se le ocurre decir eso, ¿no? Digo, pues cada perrito también tiene su derecho. La Conchita. Y la Conchita tiene 20 perros. Y de todos no se hace ni uno, ¿no, Conchita? Para que veas cómo está la cosa. Así que ahorita le voy a pasar el correo de Pedrito Sola a la Conchita, pues para que le diga hasta lo que no también. Ah, mentira, ¿no? Ay, no. ¿Quieres una canción? Marca el 631-31-255. 55 total, ya que, échale. Ya son las 12 de mediodía con 18 minutos ya. 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Bueno, voy a un corte comercial y regreso en calentitito.
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son los alegres de la sierra. La rola se llama Los Barandales del Puente. Son las 12 de mediodía, 23 minutos ya, 12 de mediodía. Con 23 minutos, dice esta nota. Juez ordena a Donald Trump pagar $5 millones más intereses a la escritora Jane Carroll. Abogados intentan retrasar indemnización. El presidente estadounidense debe cumplir con el veredicto del caso civil de 2023 en su contra por abuso sexual y difamación. Fíjate nomás. ¿Cómo es que en otros países sí vemos este tipo de cosas? Digo, sí, aquí también se jugara con las mismas canicas. Desde cuando estuvieran en el bote, no me voy a ir muy lejos, ¿eh? Estuvieran Zedillo, Salinas de Gortari, Fox, Calderón, Peña Nieto, ¿no? Ay, ante. Pero bueno, probablemente nunca me toque ver eso, ¿no? Son las 12 de mediodía, 24 minutos, ya 12 de mediodía con 24 minutos. En otros temas, dice, ay, ate, vamos. Resulta ser que ya ni las iglesias ni las parroquias están a salvo. Detienen a uno de los presuntos responsables del robo en la parroquia San Cosme. Aseguran 19 bolsas de marihuana. Aquí no sabemos si las encontraron dentro de la iglesia, dentro de la parroquia, digo, o las traía el mequetrefe que se metió a robar ahí. Es total el cuento de que, fíjate nomás, te digo, nadie está a salvo. Péguense a la pared por si las moscas. 12 de mediodía, 25 minutos ya. Si alguien quiere una canción, ya sabe lo que tiene que hacer, ¿no? Marcar la línea telefónica y listo, ¿vale? Con música.

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0: Chapotea.
1: Los comandos del oeste, la rola se llama Chapotea. Son las 12 de mediodía, 33 minutos, ya 12 de mediodía con 33 minutos ya en La Genial. Recuerde usted que el día de ayer le dije que el vocalista de banda Los Recoditos pues declaró que sufre de depresión y ansiedad. Bueno, el día de hoy ya está más que confirmado que se retira, pone en pausa su proyecto musical con la banda Los Recoditos para enfocarse en su salud emocional, luego de revelar que atraviesa un cuadro complicado de depresión y ansiedad. En últimas fechas he estado enfrentando un momento difícil con mi salud emocional, depresión y ansiedad que se fueron acumulando y que hoy he decidido atender con la seriedad que se merecen. Eso fue lo que escribió Rafael, así se llama el vocalista de Los Recoditos, Rafael González. Añadió que no fue una decisión sencilla, pero aseguró que cuenta con el respaldo de su familia, su equipo de trabajo y sus compañeros de agrupación. Y aunque aquí en la nota se dice que la decisión se tomó de retirarse momentáneamente después de agredir a su esposa, eso es lo que se dice. ¿Será cierto o no? Pues aquí se dice, ¿no? Ya él tendrá que responder sí o no. Y además, si quiere responder o no, ya será decisión de él, ¿no? Son las 12 de mediodía con 35 minutos, ya 12 de mediodía, 35 minutos. Un saludo muy cordial a la gente en Río Rico, Arizona, en Nogales, Arizona, y todo lo que termine en ONA. Ahí está el saludo. Piden la canción, ya hacía rato que no se reportaba esta muchachita. Me dice, pero preséntale, como tú sabes. Ay, no. Déjame agarrar aire. Vépale, de por sí. Aquí están. Este es el rey del jaripeo, yo.

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0: Soy el Potro, si se llama la rola, la pediste. Ah, pues ya salió, son las 12 de mediodía con 48 minutos, ya 12 de mediodía con 48 minutos. Una damita me dice, Rafita, acaba de llegar nuestra tía procedente de Sinaloa y quiere escuchar una canción. Te estamos escuchando, dicen que estás más loco que una cabra. Hola. Oigo, pon tú que sí. Pon tú que sí. Pues ni modo, ¿qué le vamos a hacer? Así es puro hueso. Genial, buena tarde. ¿Perdón?
1: ¿Me puedes mandar un saludo, por favor?
0: Buena tarde. Buena tarde.
1: Buenas tardes,
0: ah,
1: dije.
0: Ah, uy, perdón. Entonces el sordo soy yo. ¿Qué pasó?
1: Al parecer.
0: Al parecer parece.
1: ¿Me pueden mandar un saludito, por favor?
0: A ver, échale.
1: Para mis amiguitas Alejandra Orozco y Cassandra Leo, que anda muy enamorada, la chica.
0: ¿A quién? Ah, a las que me dijiste ayer.
1: Sí.
0: Fíjate, no han pasado ni 24 horas cuando ya se enamoraron. Fíjate nomás.
1: Ya ves cómo son las cosas.
0: Habráse visto, dijera mi nana. ¿Y? Entonces, ¿cómo se llaman?
1: Alejandra Orozco y Cassandra Leos.
0: Alejandra Orozco y Cassandra Leos, que están muy enamoradas.
1: No, Cassandra es la que está enamorada.
0: Ah, nomás Cassandra.
1: Sí.
0: Ya estoy embroncando a la otra, ¿no?
1: No, la otra no.
0: Capaz que le quita la tarjeta del bienestar el amigo ahorita enfurecido. Está para acá.
1: Capaz que sí.
0: Capaz que se le enoja el sugar daddy a la otra. Cállate. Entonces, ¿qué canción quieres para ellas?
1: Aquel amor bonito.
0: Aquel amor bonito. ¿Quién la canta esa canción?
1: Según yo la canta Vicente Fernández, no sé qué.
0: A ver cómo va la canción, porque luego lo meten en cada bronca uno aquí. Aquí me tienes pariendo cuates, y cállate. A ver, ¿cómo va la canción?
1: Ay, no me acuerdo, Rafa.
0: Qué la chino, pues estamos mal.
1: No, ahora sí. No, es que no me gusta cantar.
0: No, si no estamos en un concurso, nada más para darme una idea, capaz que no se llama así. Pues.
1: Aquel amor bonito que tenías conmigo, algo así.
0: Aquel amor bonito que tenías conmigo.
1: Ajá.
0: Ajá, pues bueno, ya me dejaste la víbora chillando aquí. ¡Épale! Digo, así se dice. Ahorita pongo la canción, Mirena.
1: Ándale, pues, muchísimas gracias.
0: Cuídese mucho, igualmente. Ahí está, pues, para la chica que está enamorada y para la otra, pues, que ya está comprometida, pues, ya tiene su relación, pues, ahí está. Ya escucharon. Me pidieron la canción de Los Potros, la primera damita que habló. Bueno, la damita anterior que habló a esta. A esta llamada, pues. Me dijo, ay, de la tía, ganaron la plebe. Ahí está. Ahora, una de Los Potros. Juana Chismón se llama.

0: La rola, te solté la rienda, se me acabó la fuerza de mi mano izquierda, pero le seguí con la derecha. ¡Ay, palé! ¡Espérate! Son las 12 de mediodía con 58 minutos, ya 12 de mediodía con 58, fíjate nada más. Fíjate cuando la gente no se sabe el título, ¿no? Y dice, bueno, y por una frasecilla ahí que sale, pues ya. Como que empieza a trabajar la máquina por fin. El CPU, después de estar todo lleno de telarañas, polvo, una que otra cucaracha muerta ya con las patas para arriba ahí, por fin le funciona el CPU al Rafita y saca la rola de abajo de la petaquilla. Son las 12:58 minutos ya. Si alguien quiere una canción, ya sabe lo que tiene que hacer. 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
3: Son las 13 horas, 1 de la tarde en punto. Fíjate nomás qué puntualidad del Rafita.
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0: el saludo hasta Imuri, Sonora, para el Fabis. Allá en Filtros y Lubricantes Navarro, escuchando la genial El y el Gato. Hey, no. Vamos para que te des una idea. Ahora el Panther es el que atiende, fíjate. Ahí está el gato, tienes que llegar y... Pues hablar en idioma gato para que te entienda, si no, pues el gato va a decir, este baboso no sabe que soy gato. ¿Qué? Una buena tarde con 2 minutos ya, y la genial, genial, buena tarde.
1: Yo le tuturú.
0: No. ¡Ey, no!
1: Oh, bueno, ¿qué onda, Rafa?
0: ¡Qué pasione!
1: ¿Cómo te has portado?
0: Pues aquí, mira, ¿para qué te digo que mal? Si tampoco me he portado bien, así que...
1: ¿Y cómo andas de atrasos?
0: ¡Épale! ¡Ah, chico travieso, saliste, no! ¡Ey, no! ¡No te aguantas, agua!
1: Oye, no oye, ¿por qué más va a ser uno? Más que pensar cosas buenas.
0: Exactamente, hay que pensar cosas buenas para que salgan puras cosas malas.
1: No.
0: Piensas más cosas buenas y todo sale mal.
1: No, puras buenas para que salgan buenas.
0: Pon tú que sí. Pon tú que sí, mi Dago. ¿Qué pasión contigo?
1: Nada, pues la otra vez me dejaste colgado.
0: ¡Épale! No.
1: Dije colgado, no sé grosero.
0: No, pues colgado. Además que se escuchó medio raro. Dije, ¿qué pasó, mira?
1: No. Siempre tú buscando el lado amable.
0: No. ¿Qué pasó, mira? ¿Qué va a decir la gente, güey? Malicia la.
1: No, pues si la gente dice muchas cosas.
0: Es cuestión nomás de que le des viadita, ¿no?
1: Nomás le da cuerda y verá qué lindo te va.
0: Y hay unos que sin cuerda se arrancan, ¿no? ¡Cállate! Sale peor la cosa, ¿no?
1: Así es, a ver, ahí, aquí te espero.
0: A ver, aguántame tantito, a ver si no pasa lo del otra vez, échale.

se le gana, pues. Dale, ahí está. ¿Dónde este Dago tiene más salidas que un cerco viejo? Una buena tarde con 9 minutos, ya se sintió el chullón, se sintió princesa. ¿Qué te pisé, florecita? Dijera que él. Manda un saludo también para acá, dijo el chullón. Un saludo para el chullón. Arráncate. Uno de 15 de vainilla y otro de 20 de napolitano. Y ahí dice el Fabianón que ya las nubes están subiendo apenas. Oye, qué lentas están para allá las nubes, ¿no? Aquí ya subieron. Se supone que... Ya le dije que el pronóstico dice que como de 3 a 5 de la tarde va a llover aquí en Nogales. Una tormenta, se supone. Es un pronóstico. Y ya fui, y conociéndome metiche, inmediatamente fui a pegarme al ventanal que da para la Avenida Obregón. Y fíjate, me dio mucho gusto primero ver que las nubes ya están más que listas, ¿no? Y segundo, pues que un señor, fíjate, cuando te pones así a observar, ves tantas cosas que probablemente hacía mucho tiempo que no veas, o sea, que no ves, o que no veías. Vi como el señor, con una sonrisa en su rostro, güey, se echó el palo al hombro, ¡me pale! Porque vende manzanas enmieladas, el que pasó ahí. Fíjate, yo no soy muy dulcero, pero se me antojó una manzana enmielada, güey. Nomás que le dije, ¡wey! ¡Aile! Nomás volteó a ver que yo, nomás volteó a ver que era yo. ¡No fío, me dijo, ¡ácate a la virgen! ¡No malo! ¿Qué pasó, loco? ¡Qué loco este güey! ¡Hola! ¡Salud para el Dago! ¡Una de Beatriz Adriana quiso! ¡Qué bárbaro, Dago! ¡No te aguantas! ¡Eres un loquillo!

0: Chaca, Sergio Vega, mi negra, suerte, deja tú la suerte. 1:24 ya, salud para Ricardón, una figurilla ahí que anda deambulando, ¿eh? Es el primo del Huicho, del Huichón, el Huichón, el de los Flores. Son las 13:25 ya, a las 2:00 llega Gabriel Vega. Pero todavía hay tiempo para que te reportes al 631-31-255-55 y digas qué canción pues quieres escuchar. ¿Y por qué no? Suelto la rola. Genial, buenas tardes.
1: Buenas tardes. Buenas tardes. Por fin agarré
0: línea, ¿no?
1: Era como una hora.
0: ¿Eh? Y te faltó otra, fíjate. Andas de suerte
1: todavía ahorita. No, pues, wow.
0: Andas de suerte ahorita. Suertuota, ahí. A ver, tírate.
1: Quiero una canción de Ramón Ayala.
0: Se llama...
1: La víbora venenosa.
0: Se llama Fíjate Bien la rola.
1: Fíjate bien. Ajá, todos los días lo escuchamos.
0: Ahí te va la canción, mi reina, ¿sale?
1: Ah, pues muchas gracias.
0: Cuídese mucho. Ahí estamos a la orden para el desorden, ¿eh? Sí, cuando batallas así un poco para que entre... No te preocupes, algún día va a entrar la llamada. ¡Épale!

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0: son los alacranes, Sinagra. Los alacranes musical, digo, la rola se llama Micaelona. La Micaela, son las 13 horas con 35 minutos ya. Veo esta nota que me llama la atención porque dice: consejos para comprar un auto usado. Y dije yo, bueno, pues qué consejos te podrán dar, ¿no? Y yo interesado, sin tener un solo 5 en la bolsa, pero pues dije, papá, que va a ver, ¿qué consejos me pueden dar? Primer consejo, que esté completo el auto. Pues sí, ¿no? Si no está completo, pues ¿cómo? Segundo consejo, que prenda el mugrero. Oh, que le meten. ¡Espérate! Lo otro. Que prenda el mugrero es el segundo consejo. Y tercero, pues que cambie bien sus velocidades a la hora de correrlo ahí, etc, etc, etc. Checar niveles de aceite, digo. No vas a pensar que checar niveles, que tú estás en un nivel más alto que el otro o más bajo. No, no. Checar niveles del auto, como aceite, agua. Y en fin, ya que si te convence el asunto, pues, ¿cuánto? Y luego ya ves, no, que no falte el payaso. ¿Y cuánto es lo menos? O sea, todavía ni te dicen el precio cuando. ¿Y cuánto es lo menos? Así no te dicen, como me dijeron a mí un día. ¿Y traes dinero? Pues no, la neta no, entonces ¿para qué andas preguntando? Oh, que la chef, fíjate nomás. A ver, aquí el carro. Y el otro, aquel que está a un ladito. Y aquel, a ver, tráete las llaves de una vez. Hasta que le saqué el tapón al amigo. Épale. Oye, amigo, ¿traes dinero a todo esto? No, le dije, nomás ando viendo. Sácate. Entonces, sacarrácate, rémale, dijo, rémale una vez, vámonos. Fíjate nomás. No, pues, suele suceder. 1:37 ya, a las 2 de la tarde llega Gabriel Vega, ya estoy a punto de retirarme.
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0: Ay, acabó en 7:01 de la tarde con 42 minutos ya. 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
0: Ahí está, 1:44. ¿Quién quiere una canción? Todavía hay tiempo para 2 cancioncitas. Si alguien quiere una canción, anda de oquis en estos momentos. Una figurilla que anda por ahí, Balagá, hombre. Que marque la línea telefónica. Hay tiempo para 2 cancioncitas. Si quieres, digo, si no, aquí se programan en calientitito, no te preocupes. A la 1, a las 2, a las 3. Válgame, no, mejor ahí muere. Felicidades a Melissa Rodríguez, que hoy cumple años. Ella trabaja en TEMSA. Todos sus compañeros de trabajo le dicen felicidades y que se la pase de lo mejor, Entonces, con su permiso, pues, soy Rafael Vázquez. Se van a quedar con Gabriel Vega en punto de las 2 de la tarde. Yo amenazo con regresar el día de mañana, en punto de las 10 de la mañana. Se amanezco vivo, aquí estaré. Si no, no se preocupe, alguien más va a estar. Cuídese mucho. Y cuide mucho a su familia, ¿sale? Buenas tardes. Bueno, ahí colgaron, 687. Bueno, entonces, ahí nos vemos, raza.

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0: entre más lejos me vaya. Ya son exactamente las 2 de la tarde, ya con 25 minutos. Avanzamos rápidamente con más. Oye, saludos el día de hoy a las personas que están celebrando su onomástico. Aquí en el calendario me aparece el nombre de Eugenio, Adriana y Edgardo. Así que muchas felicidades a los que lleven ese nombre. Pues le mandamos una felicitación especial el día de hoy, 8 de julio del 2026. Que enhorabuena, se la pasen de lo mejor, de lo mejor. El día de hoy, ¿eh? Así que ahí está. Bueno, saludos, ¿quién? Eugenio Derbez dice, ¡ay, gato ridículo!
1: Fue horrible, fue horrible.
0: Genial, buenas tardes.
2: Buenas tardes.
0: ¡Hola!
2: Oiga, ¿me puede poner una canción de Los Temerarios?
0: Temerarios, Temerarios. ¿Qué canción quieren Los Temerarios, hijo?
2: Al otro lado del sol, ¿sí?
0: Al otro lado del sol. Arre con la que barrio, hijo. Ahí se la ponemos ahorita.
2: A todos los que nos estén escuchando en el planeta Tierra.
0: Perfecto. Pues ahí le mandamos el saludo de su parte.
2: Muchas gracias,
0: ¿eh? Andrés Pesolita, sale la canción de Los Temerarios, el tema del otro lado del sol, uno de los covers que formaron parte de sus éxitos en aquel disco que llevara por nombre Los 15 Grandes Éxitos de Los Temerarios. En realidad no fue ni un éxito, o sea, no habían tenido éxitos ellos. Sacaron el disco con 15 temas que venían Una Miradita, Fueron Tus Palabras, Tu Infame Engaño, que ellos manejaron como si esas canciones ya las hubieran sacado antes, pero no. El disco salió como Los 15 Grandes Éxitos de Los Temerarios y de hecho no era ningún éxito. Fue un éxito después, ya que sacaron el disco, pero ellos no habían presentado nunca antes. Y luego venía también Caminito del Desierto entre ese álbum de esa, donde venía la de... Esta es la del otro lado del sol. ¡Genial, buenas tardes! ¡Hola,
3: compañero!
0: ¡Olé!
3: Ahí te dejo una rolita.
0: A ver, ¿cuál es? Échale, viejo, más, sí.
3: Las palabras, con Tropicalísimo Apache.
0: Las palabras, Tropicalísimo Apache, viejo. ¡Órale! Ahí la vamos a escuchar ahorita, arre.
3: Cero fly.
0: Ahí estamos. Saludos para el licenciado Valeriano, dice. Hasta saludos, Lobito. Acá estamos escuchando la genial acá por Camino Viejo de Cananea. Andamos cambiando unas balatas, dice. Ahí le mandamos el saludo para el flaco. Oye, ya le andaban sonando Machine, ¿eh? Esas balatas. Qué barbaridad. Parecía tortillería, ¿no? Acá que frenaba, se escuchaba un relinchar. No, ese el sonidazo que traigo. Ay, le puse estéreo, vi el sonidazo, pero de balatas le digo. A malicia la ya cámbiasela. Tan baratas que están, dice la. Genial, buenas tardes.
4: Buenas tardes, jovenazo.
0: ¿Qué pasó, hija? Dígame.
4: Mire, ¿me puede poner una canción?
0: Depende, a ver cuál es.
4: Mi cariñito con los Mendívil.
0: Mi cariñito, ¿así se llama?
4: Sí, así se llama.
0: Cariñito, los Mendívil.
4: Sí, de aquí de la Colosio.
0: Ándale, pues, ahí salió para toda la raza de la Colosio. Adiós,
4: ánimo,
0: vamos, ahí estamos, toda la raza de la Colosio. Cariñito con los Mendívil. Órale, pues, ahí le mandamos el saludito cordial para toda la raza por aquel sector, ¿eh? Ahí está, saludos ahí para el Pitufo, dice, mándale saludito, Luito. Saludos a mi compa, el tremendo Lalo, le mandamos el saludo a mi compa. Este vato, genial, buenas tardes.
5: Buenas tardes. ¡Olé! Una
0: rolita
5: de las buenas, de las caras.
0: De las buenas y de las caras, a ver, échale, ¿cuál es?
5: Es la de Chuparrosa con los Caminantes.
0: El Chuparrosa. Los Caminantes me llaman el Chuparrosa porque ando de flor en flor, decía. ¡Ay, te mato! Casi nada. Viejo, ahí la va a escuchar ahorita.
5: Dale, viejo, gracias.
0: Dale, pues. Órale, igualmente, saludos. Saludos para mi compa el Pelochino. Me reportó con nosotros, muchas gracias, Pelochino. Mi compa el Pelochino. Lo voy a criticar, mi compa el Pelochino, ¿no? Mi compa el Pelochino, flaco el vato. Flaco el vato. La otra vez se puso unos leggings el vato. La neta. El vato parecía cilantro el vato. Pelochino nomás le salía de los leggings. 2:29 es la que suena, es la genial. Llegan los

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0: más nuevo de lo más nuevo del laberinto, el tema Mi Capricho o El Capricho. Son exactamente las 2 de la tarde, ya con 58 minutos, y avanzamos rápidamente con más. Saludos ahí para la raza que nos está sintonizando por las torres, están sintonizando la que suena genial, 105.1. Órale pues, dice, manda saludos, Lobito, ahí va el tremendo Miguel Ángel Barrera, ahí le mandamos el saludo para Ana también, Palmatute, ya reportó con nosotros, muchas gracias, Matute, a todo lo que da, dice, manda saludito, Lobito, para Nancy, ahí, este, Sánchez también escuchándola genial, dice, qué buena rola, laberinto 100%, el tremendo José Quiroz. Ándale pues, viejo, ah, eso es lo nuevo, eso, este es el nuevo vocalista, ¿no?, de laberinto, no sé cómo se llama, pero este es el nuevo vocalista y saca este tema musical que lleva por nombre El Capricho, bueno, rola, ¿eh? Habla, ya sabe lo que estamos acostumbrados en la música de laberinto, de caballos, y todo eso, yo, y ahí está para ustedes, para María, este, le saludos ahí, escuchando la genial Palpistache, y se manda saluditos ahí a todo el personal de la Chamberlain, le mandamos el saludo, muchas gracias, ¿eh? Órale, dice, manda saludos, para el tremendo Ángel López, también escuchando la genial, para el tremendo Rafa y el Raúl, a todo lo que da, andan trabajando allá, estaba mi compas, como debe ser, ¿eh? Sacando el país adelante, como siempre, dejándole al mazo ahí. Saludos al tremendo Gustavito también, escuchando la genial, muchas gracias, Gustavito. Ahí nomás, hombre, casi nada, el vato, ahí escuchando la genial 105.1, le mandamos el saludo.
1: Ay, no, parece.
0: Dice por acá también, saludos, Lobito, a ver,
1: ¿qué?
0: Saludos, ahí, lo, a ver, dice, ahí sí me puedes poner una canción, algo de Conjunto Primavera, me están solicitando con mucho gusto. Ahorita le buscamos algo de Conjunto Primavera. Hace rato estaba mencionando acerca de la probabilidad de lluvia. Fíjese que ya en algunos sectores de la ciudad parece que ya está

0: ahí está la probabilidad de lluvia en algunos sectores de la ciudad, por lo cual, como siempre, la recomendación de todos los días es tomar precauciones ante todo. Sale. Así que ahí le encargamos, pues. Vamos a continuar rápidamente con más de la música, pero antes voy un pequeño corte comercial. Regresamos con más a través de la que suena 105.1 Genial Estéreo. Ah, no, perdón, antes que nada, tengo una algo importante que mencionarles. A ver, ponta. Ok, ahí estamos. 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Hoy un pequeño corte comercial. Regresamos con más.
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listos, señores. Es muy bobadilla el tema. Cita con un invento. 3 de la tarde, ya con 16. Ahí avanzamos rápidamente con más de la música. 631-31-255-55. Ya no debo ningún tema musical, ¿eh? Ya complacimos los temas musicales que me estaban solicitando. Ahí estamos. Ya estamos en. Ya no estamos en deuda. Así que puedes seguir comunicándose. Llamadas nuevas, por supuesto, ¿no? De gente que ya. Que no ha participado. Y llame al 631-31-255-55 y díganos qué canción gustaría escuchar. ¿La tengo? Con mucho gusto se la ponemos, ¿sale? Oye, quiero mandar saludos especialmente ahí para Male. Ahí está reportándose, muchísimas gracias. Ahí está. Pasado fin de semana por ahí estuvimos en una reunión, ahí estuvimos a gusto disfrutando de la música de la genial. Así que ahí le mandamos el saludito, pues. Buscando música de la genial. Música de todo había, ¿no? Oiga, también por cierto, saludamos a las personas, dice que lleva por nombre Eugenio, Adriana y Edgardo. Ahí están escuchando la genial 105.1, lo cual le mandamos un saludo muy especial a través de esta emisora. También la gente de Nogales, Arizona, en Tucson, también le mandamos el saludo a la gente de Río Rico, allá en Monte Carlo, a la gente de Phoenix, hasta por allá. Llega nuestra señal, por lo cual le mandamos un saludo muy, pero muy grande para todos y cada uno de ustedes. Bonito, dice el oído, una rolita y te la encargo. Me pidieron el tema de Dos Monedas con Ramón Ayala y sus Bravos del Norte. Ya la tengo aquí lista, ahorita ya va a salir. Ahí con gusto lo vamos a programar ahorita. Y a ver qué show, ¿no? La canción que me estaban solicitando ahorita, con mucho gusto la vamos a programar. Algo de Den Muñoz también. También lo vamos a complacer ahorita más adelantito, ya que tengo algunas peticiones pendientes, pero de que sale la canción, ¿eh? Aguánteme tantito las carnitas nada más. Dice por acá también, saludos, acá escuchando una canción de, ¿quién me dijeron acá? De Los Invasores. Ya puse Los Invasores, ¿verdad? Hace rato puse Los Invasores, perfecto. Ahorita lo ponemos más adelantito. Por lo pronto vamos a más de la música. Llega el Chaca Sergio Vega.

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0: ¡Épale, por todo no se acaba, hombre! 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

0: Bueno, ahí está, señores, es banda Los Recoditos con el tema El Hombre Apasionado. Ya son exactamente las 3 de la tarde con 38 minutos. Avanzamos rápidamente con más de la música a través de la que suena 105.1. Genial. Oiga, quiero mandar una felicitación muy especial el día de hoy a una persona que está de cumpleaños. Ella se llama Naomi. Es Naomi, que hoy cumple años de parte de sus papás, que las quiere, que la quieren muchísimo, en lo cual le mandamos una felicitación también nosotros y que se la pase de lo mejor en este día ya 8 de julio del 2026. Felicidades a Naomi hoy en su cumpleaños. Que se la pase lo mejor. De lo mejor, ahí está, pues felicidades de parte de sus papás. Oiga, también saludamos a toda la raza que nos está sintonizando acá por el rumbo de allá del Sinfín. Ahí le mandamos el saludito para toda la racita por ahí escuchando la Genial 105. Genial, buenas tardes.
1: Oiga, ¿cómo se llama usted, Lobo?
0: ¡Épale, échale!
1: Esta es la segunda vez que yo le hablaba, pero quiero que le dedique una canción a mi esposa que va el año ahora.
0: A ver, a su esposa, ¿qué dijo? ¿Que está cumpliendo años ahora o qué?
1: Sí, se llama Chabela.
0: ¡Chabela! ¡Órale! ¡Saludos ahí!
1: Chabela Valenzuela, de Opodete, Sonora.
0: ¿De dónde? ¿De Apodapa? ¿De dónde?
1: De Opodete, Sonora.
0: Chabela. ¿Chabela qué me dijo?
1: Valenzuela,
0: que hoy cumpleaños.
1: Sí, mi nombre es Conrado Fernández.
0: Órale, oye, pues ahí le mandamos una felicitación a Chabela Valenzuela hoy en su cumpleaños, mi amigo, de parte de su esposo.
1: Y 81 se avienta.
0: 81, jovenzona todavía, mi amigo. Le mandamos un fuerte abrazo. Y que se la pase lo mejor de lo mejor.
1: Mal en la esperanza, ¿no?
0: Ándale, exactamente, mi amigo.
1: Ándale, pues, que Dios lo bendiga.
0: Haré un fuerte abrazo, ahí estamos. Y de nomás que ahora Chabela. Chabela Valenzuela, que el día de hoy está celebrando su cumpleaños. Muchas felicidades de parte de su esposo, de Cuadepe. Qué bonito es Cuadepe. No más, qué bonito. A todos los lugares circunvecinos, dice. A toda la raza del estado de Sonora. De Cobashi. Ah, cómo arriba la raza de Cobashi. ¿Eh? Qué barbaridad. General, buenas tardes.
2: Buenas tardes,
0: venga. Échele.
2: ¿Cómo ha estado?
0: Muy bien, gracias a Dios. ¿Es qué tal? ¿Todo bien por allá?
2: Sí, todo bien, oiga. Muy nublado, bueno. Como que quiere llover ya.
0: Como que quiere y como que no.
2: Sí, ándele.
0: André, pues dígame, ¿qué podemos servirle?
2: Es una canción.
0: ¿Qué canción quiere escuchar?
2: Con Ramón Ayala, Devoluciones.
0: ¿Cómo?
2: Devoluciones con Ramón Ayala.
0: Devoluciones. Ajá. Déjeme ver si la tengo. Con mucho gusto la ponemos, ¿sale?
2: Sí, si no me pone otra.
0: Ándale, pues, ya dijo. Saludos.
2: No, ahí estamos.
0: Adiós, ándale, pues, ya dijo. Oye, ahorita que estaba diciendo a toda la racita por allá, alrededor del estado de Sonora, a la gente allá de Miguel Alemán. Qué barbaridad, qué bonito todo por allá. Carbo. ¿De dónde dije ahorita? Me dijeron, oye, manda saludos. Ahí para toda la raza de Rayón también. Dándola genial. No conozco, pero ni voy a conocer. Pero saludo ahí para toda la gente Rayón. ¿Eh, no? Dice acá también, saludo Lobito y ponme una rola que tengas. Saludos para mi compa, dice el tartamudo, epa. Ahí le mandamos el saludo para mi compa el tartamudo. Tartamudo una vez me pidió una canción, me dice, me llamó y luego dice, lo, y yo, ¿qué show? Pomo una canción de va. Y yo inmediatamente me adelanté y dije, Simón, y vámonos con esto de Bacanora, le. Y luego, no, de Valentín Elizalde, me dijo el de patinarle. Vamos a más de la música, 3:43, llega Conjunto Primavera. Aún sigue siendo mía, suena la Genial 105.1.

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Rápidamente con más de la música a través de la canción Ajería, el 105.1. 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Vamos a continuar rápidamente con más de la música, señores. Ahí saludito para toda la raza que nos está sintonizando allá por Camino Viejo a Cananea. Ahí le mandamos el saludito. Ahí para el Telichi, se manda saludito, lobito. ¡Dale, pues, mi compa! Ahí vamos a continuar con más de la música. Se viene a cargo del fantasma, el tema Las Verdades. Suena la genial 105.1.

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0: Dale sin raspar mueble, por favor. Ya son exactamente las 4 de la tarde con 38 minutos. Ahí avanzamos rápidamente con más de la música a través de la que suena genial 105.1. Saludos ahí para toda la raza que nos está sintonizando en Canoas. Ahí le mandamos el saludito para toda la racita por aquel sector. A la gente también ahí en la Reforma. Ahí escuchando la genial, muchas gracias. Ahí por el rumbi de ahí del Panteón, me dice. Acá andamos, Lobito. Disfrutando esta rica y maravillosa tarde sabrosona. No está haciendo frío, no está haciendo calor, está agradable, por lo cual estamos disfrutando, me dice por acá. Muchas gracias. Genial, buenas tardes.
1: Bueno.
0: Bueno.
1: Ah, me puedo complacer con una canción.
0: Venga, venga, ¿cuál quiere, viejo? Échale.
1: Los pescadores de Sinaloa, cruzando cerros y arroyos.
0: Los pescadores de Sinaloa, ellos la cantan.
1: Esos son los que la cantan.
0: Los pescadores, cruzando cerros, se llama la rola.
1: Sí, cruzando cerros.
0: Bueno, déjame ver si la tengo esa canción con ese grupo. Si la tengo, ahí se la ponemos, ¿sale?
1: Arre.
0: André, pues ahí estamos, sí. La verdad, no sé si tenga música de los pescadores de Sinaloa. Pero ahorita voy a buscar entre todas las miles de canciones que tenemos por acá. Ahí para ponerla ahorita. ¡Genial, buenas tardes!
2: ¡Buenas tardes, olé!
0: ¡Oye!
2: ¡Olé, Lupita!
0: ¡Oh, tú te llamas! ¿Qué me cuentas, no, Yema?
2: Aquí comiendo, aquí comiendo.
0: Me anda presumiendo, doña Emma, me anda presumiendo que usted sí está comiendo,
2: presumiendo. ¿La comió usted?
0: Mira, no, ahorita saliendo de aquí, primeramente Dios, vamos a echar unos lunches ahorita.
2: Eso, mero, primero no.
0: De perdí una maruchán con camarón.
2: No,
0: ahorita a ver qué nos comemos, doña Emma. Así que ahí le mandamos el saludito. ¿Qué canción me va a pedir, doña Emma?
2: Un saludito para Valentina, Becky y Mari, mi hermana.
0: Valentina, Becky y Mari.
2: Sí.
0: Órale,
2: por favor. Una de Laberinto.
0: Laberinto, perfecto, doña Emma. Ahí le mandamos el saludo para ellas también, que ahí están escuchando. Y ahorita le mandamos un fuerte abrazo también, ¿eh? Así que, y la rueda también, ahí se la ponemos.
2: Ese que dice, para mi abrazo, que es mujer bonita. Ese quiere oír mi sobrina.
0: ¿A cuál me dijo, doña Emma?
2: Por arriba corre el agua.
0: Ah, por arriba corre el agua y por debajo, pienecita.
2: Ajá,
0: ahí se la ponemos ahorita, ¿eh, mi mamá?
2: Ándale, papá, lo pone.
0: Dale, pues, ya dijo, saludos, ahí está, mira nada más, qué bárbaro. Oiga, 4:40, saludos ahí para toda la raza también. Ahí que nos está sintonizando, me dice, acá por el pueblo nuevo, Luito, manda saluditos. Ahí, por la Orizaba, saludos, ahí para el Chuma, dice, escuchando la genial, muchas gracias. Escuchando la genial 105.1. Genial, buenas tardes.
2: Buenas
0: tardes, dígame.
2: ¿Cómo puso la canción?
0: ¿Qué canción, oiga?
2: La que le pedí de Ramón Ayala.
0: No la encontré, devoluciones o bendiciones, algo así. No la encontré, esa rola, que se la debo.
2: ¿Puede poner a otro de Ramón Ayala?
0: Ándale, pues ahí le ponemos una bonita ahorita, dale.
2: Te equivocaste.
0: A ver, órale, pues ahí la busco.
2: Bueno.
0: Dale, pues ahí estamos, dale. Ay. Siempre me pide la misma, ¿verdad? De Ramón Ayala. Ya me la sé. Te equivocaste del todo. Sí, es que ella me la pidió también. ¿Sí? ¿No? Sí, ahí le vamos a dar un poquito de variedad mejor. Genial, buenas tardes.
3: Hola, mi
0: lobo. ¡Olé!
3: Oye, el Chubo y el Chuyito.
0: ¿Chubule qué dijiste?
3: El Pancho Villa.
0: ¡Ah, qué onda! ¿Cómo estás, hijo,
3: Nada, que aquí una rolita.
0: ¿Listo para el chat? Este va. Y los vagos no vinieron, díselo. ¿Qué rol?
3: El carrito de los honorables.
0: El carrito de los honorables. El carrito los honorables. Viejo, ahí la vamos a escuchar ahorita todo volumen para que le subas sobres.
3: Fierro Fly,
0: ahí estamos pues, el carrito con los honorables. Vamos a continuar con más a través de la que suena genial 105.1, pero antes un pequeño corte comercial. No tengo corte comercial, ¿eh? Tengo corte comercial. A ver, ¿dónde está la rola esta que me han pedido? Ay, no, a ver. Me han pedido una rola acá, que la estoy buscando. Para complacerlos. A ver, es la de... A ver. Es nueva la rola esa, ¿eh? Pero ese ya tiene... Tiene algo que salió la rola de esa. Ay, no, a ver, bueno. Vamos a ver. ver qué tenemos acá, vamos a contestar. Genial, buenas tardes.
4: Buenas tardes, está con placer.
0: A ver, dígame.
4: La del laberinto.
0: Laberinto, aquí ya tengo pendiente una de laberinto. Ahorita ya va a salir, hay una de laberinto. ¿Sopis?
4: Sopas, gracias.
0: Ay, porque la escuché, ahora le pues, saludos. Ay. Vámonos con algo, es que Chuy Rubio. En la cumbia el garrote suena la genial 105.1.

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